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Me de Go West. Uf. Para iniciar la semana, bueno, no, ni para iniciar la semana, ya estoy iniciando la semana, ¿cómo crees? Son las 6 de la tarde y está arrancando la rocola, ¿verdad? Mitad de semana, sin duda alguna, y es que ya estamos, pues obviamente con las baterías casi a la mitad, ¿verdad? Y digo casi a la mitad porque las estamos llenando ya para el fin de semana, y créeme que yo estoy aquí para acompañarte con muy buena música y conversaciones que te van a dar pues un aire fresco, ¿no? Sin duda. Hoy te voy a estar platicando también acerca de muchos temas por ahí. Ya sabes que me encanta estar investigando de todo un poco. Y nada, señores. Bienvenido seas y también al 294-140-6255 es donde tú me puedes estar, mira, contactando y también pues mandándome tu rola favorita, ¿no? ¿Qué te parece si seguimos con ese moodcito que empezamos bien oldies, ¿no? Algo de Rick Astley. Me gustaría con la de Never Gonna Give You Up, Never Gonna Give You Up. Qué buena rola, la neta, ¿eh? No puedes decir que no es buena rola porque, híjole, la neta es que sí, muchos la cantan. Yo la canto, ¿eh? Yo la canto y vas a decir, ¿a poco es de tu época, mi estimado? No es de mi época. No es de mi época, pero es buenísima, sin duda, muy, muy buena, ¿no? Esto es Rick Astley con Never Gonna Give You Up. Espero que la disfrutes.

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1: En Mezcla FM son las 18 horas con 14 minutos.
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10: De la tarde con 16 minutos, bandita. Seguimos en la rocola. Para los que vienen, obviamente, entrando a la frecuencia, seguramente estarán diciendo: ¿de qué se trata este programa? Pues bueno, en este programa, evidentemente, ya lo es. Algunos lo ubican, otros no lo ubican si eres nuevo, pero en la rocola abordamos todo tipo de temas, señores. Nos encanta, ya sabes, estarnos ahí documentando, ¿no? Documentando, que eso es lo que nos mantiene, pues, la curiosidad viva. La curiosidad sin duda nos lleva a explorar grandes cosas, ¿no? Grandes. Y sobre todo a los científicos, que gracias a ellos día con día estamos, mira, descubriendo grandes cosas de nuestro enorme mundo y también universo. Entonces, es un trabajo bastante arduo, sin duda alguna, sin duda. Por ahí estuvimos escuchando, si no me estoy equivocando, fue Never Gonna Give You Up de Rick Astley, ¿verdad? Sí, es que, híjole, mano, ya empiezan a llegar los mensajes aquí a cabina, y es que luego me empiezo a cuatrapear, se me van olvidando las rolitas, y luego ya tengo ahí a las personas que me están obviamente diciendo: hey, falta mi rola, mi estimado. Pero antes de irnos a los saludos y todo eso, la neta es que hoy vamos a estar viajando en el tiempo, porque sin duda la historia, te comento, que está llena de secretos, pues, que todavía nos siguen sorprendiendo, ¿no? Por ejemplo, las ciudades, ¿no? Las ciudades perdidas, sobre todo Machu Picchu, que fue redescubierta en 1911 por Irán Brigham, ¿no? Pero pues aún no sabemos cómo es que estos antepasados, que son los incas, lograron construir esos templos y terrazas en lugares tan inaccesibles. ¿Te imaginas aquí que hubiera algo así? No sé, tal vez ahí por el volcán San Martín, qué sé yo. A lo mejor debe haber dentro de las grandes montañas que hay aquí en nuestra hermosa región, ¿verdad? Sin duda alguna deben de haber por ahí algunos templos de algunos olmecas, ¿no? Esto es fascinante, bastante fascinante. También como en Jordania, ¿no? Que fue tallada directamente en la roca, pues, hace más de 2000 años, sobre todo, para hacerte más exacto, fue Petra, ¿no? Que todavía año con año sigue siendo todavía un misterio, pues, cómo lograron la precisión arquitectónica. Eso es lo que nos saca de onda a muchas personas, y que obviamente nos pone a volar la imaginación, y a veces creemos que pues estas ciudades fueron creadas por otros seres, otras razas, ¿no? Otras civilizaciones, pues, que tal vez dominaron mucho antes la ingeniería, la astronomía y también la organización social, ¿no? Mucho antes de que lo sigamos imaginando. Pero ¿qué te parece si nos vamos con mucha música? Esto es One of Touch, perdón, Out of Touch, de Daryl Hall and John Oates, aquí en Mezcla FM, precioso.

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1: En Mezcla FM son las 18 horas con 46 minutos.
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7: De la tarde con 48 minutos, Radio Gaga, por ahí estabas escuchando con Queen, también algo de Michael Jackson, junto a Stevie Wonder con Just Got Friends. Oye, qué buenas rolas, Gracias también a los que las pidieron ahí a través del 294-140-6255. Yo también tengo aquí, pues, en fila algo de Lionel Richie con Say You, Say Me. Híjole, ya nos fuimos bien, pero bien densos, ¿no? ¿Estamos en una montaña rusa musical o qué onda? ¿Qué pasó por ahí, mi estimado Gabo? ¿Andas tristeando? ¿Qué fue? ¿Qué fue? Por ahí saludos al señor Andrés Gallardo y al DJ Alfonso del parte del Gabo. Nombre excelente. Por aquí me dicen algo de Depeche Mode, Personal Jesus, mi estimado. Perfecto, ahí a la terminación 4481. Gustazo estar contigo, ¿verdad? Acompañándote si es que estás chambeando o lo que sea que estés haciendo, es un gustazo para mí. Por supuesto que en este programa nos encanta estar poniéndote esos éxitos que sin duda todavía forman parte de nuestro día a día. A veces cuando estamos queriendo, no sé, estar nostálgicos, nos encanta pues ponernos musiquita esa oldie de antaño que solíamos escuchar. ¿Cómo para qué? No lo sé. Yo creo que para, no sé, la nostalgia que te invada y tú así pensar en el otra vez en la inmortalidad del cangrejo y decir, tal vez si hubiera hecho esto, tal vez, solo tal vez, esto no estaría pasando. Híjole, mano, no. Qué duro. Pero en otro tema, a mí me encanta, ya sabes, compartirte pues de todo un poco. Y fíjate que si tú eres de la chaviza, ¿verdad? Y no tan chaviza, seguramente recuerdas aquella caricatura de los 90 que pues marcó a casi toda una generación de adultos, jóvenes y demás. Y es que, fíjate que no solamente eran entretenimiento, sino que también eran parte de una rutina diaria que empezábamos a hacer. Por ejemplo, Dragon Ball Z. Fíjate que todo eso tiene a sus enseñanzas, ¿no? Pues nos enseña un poquito de sobre esfuerzo y superación, al igual que otras como los Caballeros del Zodiaco, que mezclaban mitología con acción, y un montón por ahí que de series que pues fueron parte de nuestra infancia, ¿no? Y lo curioso es que muchas de esas series pues aún siguen vivas en remakes, películas y hasta les han hecho videojuegos, ¿no? Las caricaturas, yo creo que de los 90 son realmente un ejemplo pues de cómo una cultura, ¿no?, se recicla o se mantiene hasta vigente. Lo más interesante, señores, es que hoy gracias a los servicios del streaming, pues es que nuevas generaciones están descubriendo esas historias que pues nos marcaron a nosotros en algún momento, ¿no? Eso es lo bonito, porque hay que darles el mérito, ¿no? Eran buenas series y todo, la neta, te dejaban una buena enseñanza. Por ahí tengo a Depeche Mode con Personal Jesus, así que vamos a escucharla. Son las 6:52 minutos. Por cierto, te recuerdo que es miércoles de Rocología.

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Mi Javi, oye, te fuiste bien abajo. Sí, ¿verdad? Nos fuimos bien a fondo, pero es que nada es lo que me estaban pidiendo. ¿Y cómo los voy a dejar sin su rolita favorita? ¿Cómo? ¿Quién soy yo para decirles, no te la voy a poner? ¿Cómo? ¿Quién? ¿Quién? Nadie, ¿verdad? 7:11. Y es que, sabes que aquí en La Rocola siempre estamos con estos deliciosos, exquisitos y únicos temones que siempre, siempre vas a estar, pues, volviendo a recordar, sin duda alguna. Gracias por estar ahí conmigo, también a través de el 294-140-6255, www.mezclafm.mx, 981 en Acayucan, Veracruz, y también pues a toda la banda que nos sintoniza en redes sociales, que también por ahí estamos, gracias por seguirnos. Recuerda que ahí siempre estamos interactuando contigo. Entonces, nada, deja tu me gusta, deja tu sigue y todo eso, ya sabes, ¿no? Ay, si la quise hacer de influencer, no, hombre, ¿cómo crees? Mira, en este espacio me encanta tocar de todo un poco, ¿no? Y es que fíjate que el silencio, la neta, es un recurso poderoso en un mundo lleno de ruido. Y así que aprender a disfrutar el silencio puede ser bastante transformador, mi chavo, ¿eh? Y es que fíjate que la ciencia dice que pasar unos minutos en silencio reduce el estrés, mejora la concentración y hasta estimula la creatividad, oye. Y es que también empezamos a pensar los errores que hemos cometido, ¿no? Sobre todo para no cometerlos a futuro. Pues fíjate que en Japón existe el concepto de ma, así como le dices a tu mamá ma, que significa el espacio entre los sonidos y se considera esencial para el equilibrio. Y es que, sin duda, la importancia, pues, que del silencio siempre, siempre va a ser importante, ¿no? El estar siempre a solas, unos 5 minutitos, unos 10 minutos, en silencio, completo silencio, hablando contigo mismo, de tú a tú, y decirte, oye, compa, la estamos regando en esto, ¿cómo le vamos a hacer, no? Y es que, la verdad, la importancia del silencio siempre nos va a recordar que no siempre, pues, necesitamos palabras o música, ¿no? Sino que a veces lo que se necesita es simplemente escuchar al vacío. Es lo que te digo, sentarte unos minutos solito y créeme que ahí te vas a dar cuenta de muchas cosas en las que estás fallando, mi estimado. Ya sea como pareja, persona, hijo, compañero de trabajo, compañero de escuela, de chamba, de lo que sea. Y es que, nada. La neta, también en la radio, pues hay minutos de silencio cuando se nos va, por ejemplo, estos. Ah, no es cierto. Y es que, nada, la neta, el estar solo y el estar compartiendo contigo mismo, créeme que es fenomenal. Vámonos con esto de Hard to Say I'm Sorry, de Chicago Band. ¿Real? Ok, vámonos pues.

Save Me, dice Lionel Richie. Les digo que nos fuimos bien densos, bien drásticos, ya casi la melancolía, ¿no? Por ahí me dice.

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1: En Mezcla FM son las 19 horas, con 19 minutos.
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como todos los miércoles, sin falta alguna, para toda esa banda rockerona y también para ti que tal vez no eres amante del rock, pero sin duda las historias que se van a estar comentando acerca de las bandas que van a estar saliendo ahí, híjole, yo creo que una sí te debes de saber y una sí debes de conocer, mi estimado. No puedes quejarte que en el 104.7 no te andan consintiendo porque te ponen de todo un poco, de todo un poco. Y es que yo ahorita sí estoy bien, pero bien emocionado, porque ya sabes que siempre preparo pues mis temas para venir a compartirlo contigo, ¿no? Y sobre todo, si se trata de cosas que tienen que ver con, ya sea nuestros antepasados, nuestros ancestros, cosas del universo, y bueno, en sinfín, un montón de cosas, ¿no? Las que sí me llaman mucho la atención, pues son la mitología, ¿no? La mitología antigua, que es tan fascinante porque reflejan cómo, pues, las culturas intentaban también explicar lo desconocido, ¿no? Esto es muy bonito, y es que fíjate que en la griega, pues, Zeus, era el dios del trueno. En la nórdica, Thor, pues tiene el mismo papel, pero todos son iguales, ¿no? A pesar de que somos culturas distintas, es muy, muy sabido por ahí que los dioses todos son uno mismo, y esto es bastante fascinante, ¿no? Lo interesante es que, lo que te digo, ¿no? Que culturas separadas, ya sea por miles de kilómetros, compartíamos pues estos arquetipos, ¿no? Similares a los héroes, deidades, pues del sol, dioses del sol, dioses de la guerra, dioses de, pues, de todo un poco, hasta del mar, ¿no? Y es que las curiosidades de la mitología, pues, nos siguen demostrando, nos muestran que los seres humanos, pues, siempre hemos estado buscando respuestas a través de historias, ¿no? Y que muchas de esas historias siguen vivas hoy en películas, cómics y videojuegos. Es fascinante. Yo creo que no hemos terminado de explorar la infinidad de cosas que guarda, el mundo, ¿no? Los misterios que hay por ahí. También hay muchísimas teorías que en su momento esta tierra fue habitada por gigantes y demás. No lo dudo. Tal vez en su momento tuvimos que evolucionar y nos volvimos más pequeños, ¿no? Como fueron los dinosaurios, que, híjole, el T-Rex está más cerca de ser pariente de la gallina que de un depredador cualquiera de hoy día. No más para que te la veas por ahí, como la béisbol. Vámonos con The Verve. Esto es Bittersweet Symphony en Mezcla FM.

7:36 y por ahí escuchaste nada más y nada menos que, híjole, se me fue el nombre de la canción. Ah, sí, For Non Blondies es What's Up. Qué buena rola, qué buena rola. Cuéntame, ¿qué estás haciendo? Ya casi vamos a empezar Rocología, y es que va a estar buenísimo el programa, como todos los miércoles.

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1: En Mezcla FM son las 19 horas con 49 minutos.
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5: 7:51, banda, yo me voy, pero te vas a quedar con el señor Robbie Williams, con Phil. Ah, no, la neta es que no nos vamos con Phil, ya fue puesto muchas veces, tripping, la neta está mejor.

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13: Rockología 43, rock en español de España. Oigan, ya sé que ya terminó el mundial y que todos o la gran mayoría festejamos que España fue el campeón. Pero vamos a concluir estos programas mundialistas rindiendo honor a quien dio un verdadero espectáculo de fútbol. Porque, aunque no sé mucho de este deporte, gocé esta final y respeté a quienes a través del juego obtuvieron la Copa del Mundo. En España hay grandes exponentes del rock. Y justo para seguir con esa fiebre española, vamos a despedirnos de esta temporada mundialista escuchando un poco de rock en español, pero de España. Iniciaremos con este clásico que muchos adoptamos en momentos especiales. A principios de los años 80, Miguel Ríos se dio cuenta de un detalle curioso. No existía ninguna canción en castellano diseñada específicamente para dar la bienvenida al público a un concierto. Quería emular el concepto de bandas internacionales, tomando como referencia directa el estilo icónico del álbum Sgt. Pepper's Lonely Hearts Club Band de The Beatles. La canción no se grabó originalmente en un estudio cerrado. Se registró completamente en directo los días 5 y 6 de marzo de 1982 en el antiguo pabellón de deportes del Real Madrid. El impacto de la canción no se puede separar del momento político de España. La dictadura franquista había terminado pocos años antes. El país vivía una efervescencia cultural absoluta. 1982 fue el año del Mundial de Fútbol en España y de la victoria electoral histórica del Partido Socialista Español. Te dejo con esta primera canción. Bienvenidos. Miguel Ríos.

La siguiente rola fue lanzada en 1981. Esta canción no solo catapultó al grupo a un éxito masivo, sino que se convirtió en una inyección de energía y optimismo para una España que dejaba atrás décadas de represión. Qué curioso, pero Tequila era una banda hispano-argentina formada en Madrid por los adolescentes argentinos Alejo Stivel y Ariel Roth, junto a los españoles Julián Infante, Felipe Lipe y Manolo Iglesias. Llegaron con un sonido fresco, descarado e influenciado directamente por Chuck Berry y The Rolling Stones. La pretensión de la canción era puramente hedonista: generar fiesta, desmadre y lograr que la gente se olvidara de sus problemas. Stivel suele comparar el impacto de la canción con darle a un interruptor de la luz, ya que en cuanto empieza a sonar el ritmo, la gente se enciende de forma mágica. En una España que se recuperaba de la dictadura franquista, este alegato vitalista y desenfadado funcionó como un catalizador de la libertad juvenil. Salta, Tequila.

ya que en cuanto empieza a sonar el ritmo, la gente se enciende de forma mágica. En una España que se recuperaba de la dictadura franquista, este alegato vitalista y desenfadado funcionó como un catalizador de la libertad juvenil. Salta, tequila.

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1: En Mezcla FM son las 20 horas con 18 minutos.
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9: Durante la fiesta oficial en la Plaza de las Cibeles por el Campeonato Mundial de la Selección Española, la música rock estuvo principalmente representada por la banda española de rock alternativo Arde Bogotá, que actuó en vivo sobre el escenario principal. Además, los propios jugadores eligieron canciones específicas del género rock y pop rock en español para sus presentaciones individuales en la pasarela de campeones. El éxito de Arde Bogotá es considerado uno de los fenómenos más impactantes del rock en español en los últimos años. El cuarteto de Cartagena, en Murcia, formado por Antonio García, Dani Sánchez, Pepe Esteban y José Ángel Mercader, ha logrado revivir el rock de guitarras en España y llenar recintos masivos como el Winsic Center de Madrid en cuestión de horas. El verdadero boca a boca de la banda surgió de sus potentes shows en vivo. Su propuesta de rock alternativo potente, combinada con la imponente y profunda voz barítona de su vocalista, Antonio García, los convirtió rápidamente en los cabezas de cartel más codiciados de los festivales de España, como el Mad Cool o el Sonorama, y los llevó a expandir su impacto con giras por Latinoamérica y Estados Unidos. Escuchemos Los Perros, Arde Bogotá.
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El centrocampista ofensivo o extremo izquierdo del Atlético de Madrid, Alex Baena, eligió un tema que tiene un significado reflexivo. Para la celebración con el pueblo español, este jugador trajo a la escena musical a Dani Martin con una rola lanzada en noviembre del 2024. El tema representa un punto de inflexión muy importante, tanto en su carrera musical como en su vida personal. Es una crítica a cómo las personas dan por hecho el futuro y se olvidan de lo tangible. Plantea la vida no como una carrera para alcanzar metas, sino como un viaje para coleccionar momentos al lado de las personas elegidas. Este tema, hecho por Dani Martin, fue el que se eligió. Y aquí te lo compartimos. El último día de nuestras vidas. Dani Martin.

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3: En el rock de España existen los que son considerados himnos y uno de ellos es de los Héroes del Silencio, que lanzaron en 1990 el álbum Senderos de Traición. La canción, compuesta por Enrique Bunbury, Juan Valdivia, Joaquín Cardiel y Pedro Andreu, se convirtió en un fenómeno internacional que abrió las puertas de Europa, especialmente Alemania, al rock en español. Bunbury escribió la letra como un ataque directo a las personas que no se comprometen con nada ni toman partido. Retrata la lucha interna de un individuo frente a las opiniones de los demás y la necesidad de elegir un camino propio. Este temazo seguro te traerá recuerdos. Entre dos tierras, Héroes del Silencio.

De la energía nos vamos al rock divertido y optimista. Esta canción es considerada dentro del movimiento rock en tu idioma de los 80 y 90 como un clásico. Sin embargo, es una de las canciones más icónicas del pop rock español. Fue lanzada en 1989 como el sencillo principal del quinto álbum de estudio homónimo de Hombres G. Compuesta por el vocalista David Summers, la canción se convirtió rápidamente en un himno intergeneracional a la espontaneidad, la amistad y el optimismo desenfadado. David Summers la compuso basándose en lo que solía hacer cualquier fin de semana: levantarse tarde, ver el día soleado, llamar a sus amigos y planear salir a divertirse. A lo mejor tú, igual que él y que yo, has pensado: voy a pasármelo bien. Hombres G.

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1: En Mezcla FM son las 20 horas, con 45 minutos.
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10: Despediremos los programas dedicados al Mundial con temas que la selección española decidió utilizar en la fiesta al llegar a Madrid. Leiva, el cantautor de esta rola, ha mencionado en entrevistas que la canción nació como una crítica a los peligros de una sociedad hiperconectada. El artista compuso la letra preocupado por la bipolaridad digital, donde las personas construyen un personaje en redes sociales para buscar aceptación, el cual no se corresponde en nada con su vida real. Según el músico, ese desajuste genera un cortocircuito mental dañino. Antes de tocar los primeros acordes del tema, el cantante lanzó una emotiva arenga al público. Vamos a mandarle un mensaje de amor incondicional a los muchachos de la selección. Es el equipo soñado. Así que vamos a cantarles esto muy fuerte. Desde ahí, el tema se convirtió en el himno pop rock espontáneo de este campeonato. Como si fueras a morir mañana, Leiva.

vamos a cerrar bien y emotivos. Compuesta por Pau Donés, esta canción se convirtió rápidamente en un himno mundial a la alegría, la resiliencia y el agradecimiento por las pequeñas cosas cotidianas. Aunque derrocha optimismo, la mentalidad de Pau Donés estuvo marcada por eventos duros, como el suicidio de su madre durante su adolescencia. Canciones como Bonito nacieron de una filosofía personal de aferrarse con fuerza a la felicidad y valorar.

disfrutar el presente. Esta actitud se vio mucho más cuando fue diagnosticado con cáncer y dio una batalla llena de tranquilidad y, sin duda, de resiliencia. Mi nombre es Cotelo. Le agradezco a Javi Millán la producción de este programa y ojalá todos tuviéramos la resiliencia para enfrentar esta vida. Bonito, jarabe de palo. Hasta la próxima.

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1: En Mezcla FM son las 21 horas con 15 minutos.
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1: En Mezcla FM son las 21 horas con 48 minutos.
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10 de la noche con 8 minutos y así estamos dando inicio a tu programa favorito de todos los días. Ya te la sabes, como siempre, en donde empezamos a comentar acerca de cosas turbias. Nada, no es cierto. Bienvenido seas, esperando que tengas buen provecho, si es que estás terminando de cenar, si es que estás en la calle, ¿verdad?, dando un rol, pues espero que manejes con mucha precaución, o si estás en la chamba, pasándola tranquilo, ¿verdad?, espero que estés teniendo un excelente día, al igual que una excelente semana, sobre todo de la buena mano de 104.7, y sobre todo mis compañeros y al buen Javi Millán acompañándote, como ¿cómo no? ¿Cómo no? Y es que por aquí, la verdad es que ya empiezo a tener sus mensajes. Eso me gusta porque son bien participativos. La neta es que a esta hora ya empiezan como a empiezan a hacer una retroinspección y me empiezan a poner sus rolitas más acá llegadoras. Y es como un, híjole, mano, esa sí dolió, Pero por lo que veo... se están yendo más por lo que viene siendo un poquito de electrónica, ¿no? Entonces, no sé, chavales, es que fíjate que yo no sé si te puedo poner un poquito de electrónica a esta hora. Porque, claro que sí te la voy a poner, cómo no. Mándame la rolita que quieres y yo te la voy a estar ahí, pues obviamente poniendo en la playlist, cómo no. La voy a agregar, por supuesto, para que en su momento, en el momento que me digas, ya la suelte. Porque también por aquí tengo otras rolitas. Promises de Cranberries, por favor. ¡Y! Va ganando el rock, Va ganando el rock. ¿Será? ¿Otra vez rock, señores? No puede ser. Claro que no. Lo que sí es que bienvenido seas. 294-140-6255 es el número en cabina. Pero yo sí me voy a ir con Savage Garden, To the Moon and Back, en Mezcla FM.

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1: En Mezcla FM son las 22 horas con 16 minutos.
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6: Las 10 de la noche con 31 minutos. Gracias por estar aquí con nosotros. Y también recuerda que voy a estar hasta las 12, como siempre, ¿verdad? Todos los días. Y es que en este programa somos bien curiosos y un misterio que me ha traído, pues, en la cabeza desde hace mucho tiempo, ¿verdad? Es el misterio de la gravedad. Y es que sabemos que la gravedad es tan cotidiana que la damos por hecha, ¿no? Pero sigue siendo un completo misterio. Y es que Newton la describió como una fuerza, ¿no? Einstein como la curvatura del espacio-tiempo. Lo fascinante es que aún no sabemos por qué existe ni cómo se conecta con las demás fuerzas del universo. Esto me ha dejado por completo con muchísimas preguntas, ya que recientemente a través de redes sociales, ¿verdad? Por ahí estuvieron difundiendo unas imágenes donde decían que el planeta Tierra no era completamente circular, ¿no? Sino que tenía ciertas imperfecciones en su, pues obviamente en su figura, si tú lo quieres ver de esta manera, ya que pues las imágenes de la NASA que fueron reveladas pues estaban dando de qué hablar, ¿no? Donde se veían por acá un relieve medio raro, un círculo medio raro, no sé cómo decírtelo. Pero esto dio pues parte a que muchas personas estuvieran preguntando muchísimas cosas, ¿no? ¿Qué es lo que nos falta por descubrir? ¿Qué es lo que nos sigue faltando por explorar? Y es que la gravedad sabemos que mantiene la Luna girando alrededor de la Tierra y los planetas alrededor del Sol, ¿no? Pero también influye pues en cómo envejecemos y cómo funciona nuestro cuerpo. Ya sabemos que hablar de gravedad es hablar de una fuerza invisible que sostiene casi todo lo que conocemos, ¿no? Eso es lo más interesante. ¿Cómo es que esta fuerza, de dónde sale? ¿Qué la sostiene? ¿Cómo es posible que todavía no nos hayamos encontrado, ¿no? Con otro planeta siquiera, porque sabemos que todos estamos, bueno, se sabe que se gira, ¿no? Alrededor del Sol, pero ¿cómo es posible que no nos hayamos topado con otro? Eso es lo bonito, ¿no? Eso es lo bonito de la ciencia, es lo bonito de que te hagas preguntas acerca del universo, de cómo es que nace todo esto, las teorías que salen a partir de que la Tierra es plana, bueno, un sinfín de cosas, señores. Gracias a todos los que me están sintonizando, a los que van ahí en el vehículo, a los que ya también están en un miércoles de familia. Espero que la estén pasando, bendito Dios, con toda la actitud y obviamente con muy buena salud, porque eso es lo más importante. importante compartir con los tuyos porque tienes salud. Vámonos dentro de que te hagas preguntas acerca de del universo, de cómo es que nace todo esto, las teorías que salen a partir de que la Tierra es plana, bueno, un sinfín de cosas, señores. Gracias a todos los que me están sintonizando, a los que van ahí en el vehículo, a los que ya también están en un miércoles de familia. Espero que la estén pasando, bendito Dios, con toda la actitud y obviamente con muy buena salud, porque eso es lo más importante. Compartir con los tuyos porque tienes salud. Vámonos entonces con Be With You de Enrique Church. Enrique Iglesias.

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1: En Mezcla FM son las 22 horas con 46 minutos.
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11:07, vaya, vaya, vaya, qué buen tema de Jay Wheeler, ¿no? ¿A quién? Ya te la sabes, tu programa que obviamente te acompaña todas las noches con buena música, sin duda alguna. Fíjate que algo que también me tiene mucho que pensar es el poder de los sueños, y es que la neta, los sueños son un puente entre lo consciente y lo inconsciente, mi estimado. Sabemos que muchas veces decimos, híjole, ¿sí pasó? ¿Realmente sucedió? Y es que Freud decía que era la vía hacia nuestros deseos reprimidos, mientras que Jung los veía como mensajes del inconsciente colectivo. La neta es que estos dos no estaban tan errados en sus teorías. Lo interesante es que la neta que todos soñamos, incluso si no lo recordamos. Y algunos sueños, la neta, han cambiado la historia. Paul McCartney soñó la melodía de Yesterday, y Einstein tuvo una visión onírica que inspiró parte de su teoría de la relatividad. O sea, imagínate, los sueños pueden ser puertas siquiera a otro universo paralelo, tal vez a uno en otro universo, en otro lado, no lo sé, pero lo que sí es que pueden ser señales. La neta, son recordatorios de que nuestra mente nunca está descansando, ni siquiera nosotros estando, obviamente, ahí dormidos. Vas a escuchar a Gente de Zona con La Gozadera, junto a Marc Anthony.

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1: En Mezcla FM son las 23 horas con 15 minutos.
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Qué buen cover, ¿no crees? De Yair con No te apartes de mí, del gran Roberto Carlos. Son 23 horas con 25 minutos. Ya estamos casi por irnos, pero yo estoy esperando que le estés pasando fenomenal. Gracias a quien me pidió la de Historia de un taxi de Ricardo Arjona. Ahí te va, mi estimado. Esperando que andes chambeando y te esté yendo, mira, sabroso en el turno nocturno.

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1: En Mezcla FM son las 23 horas con 46 minutos.
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Las 11:50, banda, nosotros ya nos despedimos, nos vamos, te quedas con el Xavi, con Dosis. Que descanses.

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1: En Mezcla FM son las 12 con 15 minutos.
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1: En Mezcla FM son las 12:46.
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1: En Mezcla FM es la 1:17.
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1: En Mezcla FM es la 1:45.
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1: En Mezcla FM son las 2 con 19 minutos.
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1: En Mezcla FM son las 2:51.
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7: ¿Cómo están? Soy Claudia Mejía. Un nuevo episodio de Ya Oíste. En esta ocasión vamos a hablar de demencias y viene a mi cabeza cuando mi mamá de repente se le olvida algo de a qué vine. Ya me va a dar el ice. Pero realmente, pues es algo que decimos, ¿no? Comúnmente, y no sabemos si en realidad sea un factor para que nos dé algún tipo de demencia, ¿no? Y nada más lo decimos al aire, pero pues puede ser que sea más complejo que eso, ¿no? Entonces hoy tenemos a la doctora Cecilia Acosta, ella es neuróloga.
8: Hola Claudia, muy bien, muchas gracias por la invitación. Fíjate que es algo muy cotidiano, ¿no? Todos cuando tenemos esta tendencia a olvidar algo, siempre estamos pensando en una enfermedad como el Alzheimer. Uh-huh. Y resulta que nosotros que nos dedicamos a esto, que somos neurólogos y cotidianamente evaluamos pacientes, pues es un tema muy común, pero poco valorado por las personas, porque pensamos que es algo natural y normal uh-huh. olvidar cosas en algún momento determinado.
7: Cuando vamos al refri decimos, ay, ¿ya que vine?
8: Sí, fíjate que también hay un signo. Hay un tip. Cuando yo voy al refri y voy a una cosa y no recuerdo, y me regreso y después me acuerdo, ahí diríamos que es algo natural, es okay. algo normal. Cuando no me vuelvo a acordar, ahí tenemos un foco rojo prendido.
7: Red flag de aguas, ¿no?
8: Hay que evaluar esta parte. Y tal vez la principal sospecha no solo el olvido como tal, sino el impacto que tiene en nuestra vida diaria. ¿Cuántas veces me sucede? ¿Cuántas veces dejé de hacer una cosa porque lo olvidé? Y no es la primera vez, me está sucediendo cotidianamente, recurrentemente.
7: También es algo degenerativo, ¿no? Es como cuando decimos, ya estoy grande, ya se me están olvidando de las cosas.
8: Fíjate que tocas un tema muy importante, la edad. Un tiempo, no hace mucho tiempo, todavía se utilizaban términos como la demencia senil. Y entonces se le atribuía al proceso de envejecimiento exclusivamente la pérdida de memoria. Y ahora sabemos que esos términos ya son obsoletos, no se utilizan. Y que puede haber personas que no tan seniles que puedan presentar síntomas relacionados con un deterioro cognitivo. De hecho, el término de demencia sigue siendo un término fuerte. Ha cambiado su nomenclatura en la actualidad. Hablamos de deterioro cognitivo. Y el deterioro cognitivo se puede presentar a cualquier edad. No necesariamente tendríamos que ser seniles, pero no todas las demencias son enfermedad de Alzheimer. Existen algunos tipos particulares, y las podríamos dividir en aquellas enfermedades que irremediablemente progresan y que tienen un carácter degenerativo. Y habrá algunos deterioros cognitivos que son secundarios, por ejemplo, un trastorno tiroideo. ¿Qué? Obviamente lo más impactante son aquellas enfermedades en donde irremediablemente el paciente va perdiendo no solo su capacidad de memoria, su capacidad de lenguaje, la capacidad de reconocer personas, la capacidad de autocuidado. Y entonces ese tipo de enfermedades son realmente devastadoras porque van progresando y afectando no solo al que padece el problema, sino al entorno.
7: ¿Cómo llegamos a eso? O sea, ¿en algún momento todos podemos tener cierto tipo de deterioro?
8: Sí.
7: Ya en la adultez, en la vejez.
8: Sí.
7: ¿O cómo llegan las personas? ¿O es genético? ¿Cómo es?
8: Okay. Todos, por tener un cerebro, tenemos susceptibilidad. Tenemos un riesgo al nacer de poder tener cualquier enfermedad del sistema nervioso central, porque tenemos el órgano principal que es el cerebro. Pero si yo tengo un familiar directo con algún padecimiento, como este tipo de enfermedades degenerativas que van progresando con el tiempo, pues mi riesgo se incrementa. Pero si yo, aparte de tener este riesgo genético por tener un familiar directo enfermo, pero aparte yo soy diabético, hipertenso, tengo problemas con mi peso, tengo problemas auditivos y no escucho bien, o tengo malos hábitos, no hago dieta, no hago ejercicio. De hecho, en la actualidad sabemos, y eso ya está más que estudiado, El 56% de los pacientes que tienen alguna demencia degenerativa tipo Alzheimer, por ejemplo, el 56% puede ser prevenible.
7: ¿Cómo es vivir con demencia?
8: Imagina que una persona no sepa dónde vive, quién es, en dónde está, que olvide quién es su esposo, sus hijos, y que aparte no pueda tener una posibilidad de sobrevivir y que dependa de terceros para eso. No son capaces de bañarse porque olvidan cómo bañarse, olvidan cómo ponerse la ropa, se llaman apraxias, olvidan todo este acto motor de ponerte una camiseta, un pantalón, cómo ir al baño. Y todas estas cuestiones van a generar una dependencia de terceros, y que el que cuida pues va a tener que hacer todas esas actividades para poder mejorar la calidad de vida de los pacientes. La invitación es que nos volteemos a ver y identifiquemos, ¿no? Y a veces mucha gente se asusta, porque he tenido pacientes que dicen, doctora, se me olvidan las cosas. Y a veces puede suceder que estén deprimidos, que no duerman bien, que tengan ansiedad, y la ansiedad provoca problemas de concentración, entonces los tranquilizamos, los evaluamos y concluimos. Pero en algunos casos, pues obviamente no son conscientes de lo que sucede, y en la mayoría nosotros podríamos decir, me está fallando esto, voy a hacerme evaluar, porque aparte pues tengo malos hábitos, y a veces el que nos corrijan esos malos hábitos cuesta mucho trabajo, y a veces haciendo eso es suficiente pues para poder, digamos que retomar nuestra vida normal sin que estemos en peligro de desarrollar algún tipo de demencia.
7: Como profesional de la salud, ¿qué les dirías a las familias que están enfrentando esto?
8: Fíjate que sí es un tema muy difícil. Primero es la cuestión de la aceptación. Generalmente el familiar es el más renuente a pensar que algo está pasando y hay una especie de negación inicial. ¿Qué se tiene que hacer? Bueno, el cuidador tiene que entender qué es lo principal. Dormir bien, comer bien, para que pueda sentirse fuerte para cuidar a una persona que requiere el cuidado como el de un niño. ¿Qué decirle a un cuidador? Primero, que la enfermedad es crónica y progresiva, y que irremediablemente va a tener esta progresión, y conforme pasan las etapas de evolución va a haber un mayor impacto en la dependencia de terceros para sobrevivir, y por lo tanto que el paciente tiene que irse programando y dosificando, y que tiene que generar una red de apoyo. A veces es la misma familia la red de apoyo. Hacer fuerte al cuidador, darle la información para que cuando suceda alguna complicación puedan resolver inmediatamente.
7: Aunque, por ejemplo, la familia lo sepa, siempre hay contextos complicados, ¿no?
8: Sí.
7: Entonces no es como que así ya lo sé, voy a ayudar, voy a ver, nos vamos a organizar. No siempre pasa.
8: Fíjate que yo lo que hago es reunir a la mayoría de las personas que pudieran estar en contacto directo para decirles, ustedes, estamos en un barco, vamos a remar siempre para el mismo lado. Porque no sé si te ha pasado, Claudia, que hay personas que tienen diferentes formas de pensar.
7: Sí.
8: Y entonces dicen, no, es que yo creo que mejor no le des medicamento porque eso creo que no. Y yo me da miedo que le des esto porque fulanita le dio tal. Entonces hay una serie de opiniones que lo único que pasa es que todo el mundo se confunda. Y por eso nosotros tenemos que estar ahí como llevando la batuta. Esto se hace, cuiden esto, trabajen en eso. Doctor, es que tengo miedo porque este medicamento leí tal cosa, no tengas temor. Vamos a trabajarlo, vamos a hacerlo. Y si todos remamos por el mismo rumbo, entonces no va a haber esta familia fragmentada, fracturada, porque todos tienen opiniones diferentes. Y el único que pierde es el paciente. En la actualidad, los servicios de salud en el ISSSTE se han abierto para que el paciente, independientemente del lugar donde vive, si él tiene una necesidad por un trastorno de memoria, pueda acudir en el servicio de neurología donde esté disponible, independientemente de la zona. Esto del programa de salud mental es maravilloso.
7: El correo es saludmental@iste.gob.mx. Doctora Cecilia, muchísimas gracias. Fue muy tranquilizadora, yo creo que para varias personas que nos están escuchando.
8: Sí, Claudia, yo te agradezco mucho que toques estos temas porque son de tanta relevancia y tanta importancia que yo aprecio mucho.
7: Muchísimas gracias, doctora.
8: Gracias a ti, Claudia. Saludos a tu audiencia.
7: Gracias. Ella es la doctora Cecilia Acosta. Yo soy Claudia Mejía. Nos vemos en un siguiente episodio. Bye.
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1: En Mezcla FM son las 3:16.
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0: Muchas gracias, loco.
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2: En Mezcla FM son las 3:46.
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1: En Mezcla FM son las 4 con 23 minutos.
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1: En Mezcla FM son las 4 con 48 minutos.
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1: En Mezcla FM son las 5 con 15 minutos.
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1: En Mezcla FM son las 5 con 45 minutos.
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1: En Mezcla FM son las 6:17.
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1: En Mezcla FM son las 6:45.
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1: En Mezcla FM son las 7:15.
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0: buenos días. ¿Cómo están? ¿Qué cuentan en este jueves 30 ya de julio del año 2026? Estamos por concluir el séptimo mes del año. Yo espero que lo cierre a gusto, tranquilo, chambeando, con calor, pero bueno, con salud se podrá decir, ¿no? Y espero que usted esté muy bien. Lamentablemente iniciamos este día, Sergio Herrera Montán, buenos días, un accidente que se registra a muy temprana hora. Buenos días, Sergio.
1: Buenos días, licenciada. Efectivamente se registró la salida de camino de un camión con plataforma de esos que se dedican al transporte de pollo, esto sobre la carretera federal 180 en el tramo comprendido entre la Universidad del Golfo de México y el kilómetro 3. Cabe mencionar que al parecer esta unidad se desplazaba de sur a norte y bueno, se salió sobre su costado izquierdo. Por las huellas que se miran, se impactó con un alud de tierra, sin embargo, no pasó a mayores. La unidad, bueno, cuando llegamos a este percance, ya no se encontraba en el lugar de los hechos. Lo que también quiero comentar, licenciada, que hace unos momentos también se registró un fuerte accidente automovilístico sobre esta misma vía de comunicación, pero esto entre el municipio de Alvarado y Paso del Toro, a la altura de Camaronera, donde un autobús de la línea Transporte Los Tucas, marcado con el número económico 2082, procedente de San Andrés Tuxtla con destino al puerto de Veracruz, pues en el video que nos acaban de enviar, se mira volcada la unidad a un costado de la carpeta asfáltica. La unidad llevaba entre 10 y 15 pasajeros, de estos 3 salieron lesionados. En el lugar ya se encuentran las corporaciones de seguridad y de auxilio brindándole atención a los pasajeros. Los lesionados pues fueron trasladados a un nosocomio de esta zona y bueno, se está a la espera de que arribe la Guardia Nacional, División Carreteras, a ese punto. Les reitero, es sobre la carretera federal 180, tramo Alvarado Paso del Toro, a la altura de Camaronera. Así las cosas, así amaneció el día de hoy, sobre esta vía de comunicación.

0: comunicación, accidentes que acaban de ocurrir hace unos minutos.
1: Pues esperamos que no haya consecuencias que haya que lamentar, Sergio. Ojalá la gente pues no esté tan lastimada. Muchas gracias, te esperamos al ratito por acá.
0: Así es, también tenemos información importante de lo que ocurrió el día de ayer. Más adelante, pues, continúe en la sintonía del 104.7 para darles a conocer los pormenores que acontecieron.
1: Muchísimas gracias, Sergio. Hasta el rato.
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0: Buenos y medio soleados días, accidentados días para algunos.
1: Sí, hombre.
0: Arrancamos con todo el jueves.
1: Sí, circulen con mucha precaución en la 180.
0: Sí.
1: La salida de San Andrés yendo hacia el centro del estado, pues complicado, un poquito de tráfico lento. Y bueno, pues habrá que esperar a que nos dé detalles, Sergio, de este accidente, ¿no?
0: Entre así es.
1: Estos vehículos conocidos como los rojos, los Tucson.
0: Yo pensé que ya no existían.
1: Sí, justo eso iba a decir, que yo pensé que ya no habían.
0: No, sí, fíjese que sí.
1: Ya pensé que ya no habían porque pues ya cada vez son menos, pues dudo yo mucho que cambien ya sus unidades, ¿no?
0: No, ya.
1: Yo siento, no sé por qué, que en unos cuantos meses, si no es que en un añito a lo mejor, pues ya estaba a desaparecer esa línea.
0: Quizá ya son menos los carros que sí, se ven de esa línea de transportes, afortunadamente.
1: Es que para que los dejan caer, ¿no?
0: Sí, sí.
1: Habría que darle mantenimiento constante y todo este rollo, pero oye, antes cada media hora tenían una salida.
0: ¿No? Quizá menos, ¿eh? A veces pasaban cada 15 minutos, cada 15 minutos y cada 45 un AO.
1: Ajá.
0: 15 minutos un rojo, un sotavento, un istmo. Ajá. Y 45 un AO.
1: Fíjate.
0: Ahorita el más constante, afortunadamente, es el AO, que, ojo ahí, ya están también reportando muchos usuarios.
1: Que corren mucho.
0: De cierta manera, ciertas imprudencias, ¿no?
1: Sí.
0: Que cometen los operadores. Y es que dicen que muchos de los que estaban en transportes, los Tuxtlas, se metieron a la U.
1: A la U.
0: Uh-huh.
1: Aunque la U pertenece a Grupo Adeo,
0: ¿no? Grupo Adeo. Sí, pues no, y son otras pruebas,
1: me imagino. Sí, y los camiones sí están en, bueno, por lo menos.
0: Hasta ahorita.
1: Se ven mejores condiciones de los AU que de los rojos.
0: Sí.
1: Pues esperemos.
0: Ojalá no vayan por el mismo camino.
1: Pues esperemos que no, esperemos que no, porque lamentable que una empresa tan importante de transporte de segunda clase, pues haya dejado caer tanto una empresa que pudo haber sido competencia perfecta de
0: por la, supuesto.
1: Y era su competencia directa.
0: Sí, directa. Pues ahí es donde tú nada más le sacas a una empresa sin reinvertir, ¿no?
1: Así es.
0: Empiezas a sacar, no reinviertes, no modernizas. No mantienes
1: mantenimiento cada 6 meses, sí. Pues es que en eso sí es un mantenimiento constante por el uso que le dan. ¿A cuánta gente no transportaban? No, uh-huh. Yo recuerdo cuando su terminal la tenían en el mercado
0: acá
1: en Manuela de la Cabada, uh-huh. Ahí en la contraesquina de donde estaba Almacenes Ocaña,
0: sí.
1: Ahí era la terminal de segunda de los rojos, fíjate.
0: En fin. Dice por acá, esperemos que no, y si se están colando en el AU. Tengo un pariente que era de los rojos y ya está colocado en el AU. Varios choferes de los rojos se están metiendo ahí, los malos choferes. Lo siento porque van a echar a perder a esa empresa.
1: Lo único bueno es que no tienen cobradores.
0: Sí.
1: No tienen cobradores. No, de repente se sube alguien a supervisar que sí te hayan dado tu boleto y todo este asunto, pero ya el cobro es más ágil porque lo hacen por tarjeta, casi ya no manejan efectivos, alguno que otro, ¿verdad?
0: Estoy viendo las imágenes del autobús, sí se volcó.
1: Ay, a ver.
0: Se volcó sobre un costado, no se ve que haya algún deceso, ¿verdad? Afortunadamente. Pero se, pues, anticipa que el chofer se fue, se peló.
1: Para no variar. En fin, vámonos con otros temas. Oiga, el consejero del Instituto Nacional Electoral, UCKIP Espadas, así se llama, propuso que en las elecciones federales del 2027 los ciudadanos reciban 2 boletas para elegir a los diputados federales. Esto con el objetivo de que puedan votar de manera directa por los candidatos de representación proporcional, o sea, los pluris, ¿no?
0: Los pluris.
1: Conocidos como plurinominales. Durante su planteamiento, Espadas explicó que una boleta se utilizaría para elegir a los diputados de mayoría relativa, mientras que una segunda serviría para votar por las listas de representación proporcional. El consejero consideró que este cambio permitiría que la ciudadanía tenga mayor claridad sobre su voto y participe de manera directa en la conformación de las listas plurinominales. ¿Eso no le quitaría lo plurinominal? Pues, porque se supone que es por representación.
0: Eso por representación proporcional,
1: ¿no? Entonces
0: es para hacer equilibrio.
1: Ajá, o sea, entonces cómo ahora el consejero pide. Claro, yo no soy experta en abogacía, en derecho electoral, no lo sé, allá le voy a preguntar a Cha Monroy, a lo mejor tiene él algún especialista, o él mismo, porque es muy chucho corero. Pero, pues si es de representación proporcional, se supone que es de acuerdo a la votación que sacaron los...
0: los que sí fueron a campaña, ¿no?
1: A campaña, ¿no?
0: Pues sí, de cierta manera es como poner, ahora hacer otra elección... Y ahora hacer que la gente también esté pendiente de quiénes son los que podrían quedar de pluris y pues votar por ellos es una impresión de una boleta más también.
1: Ajá, oye, ¿y no sería mejor que los que están como pluris, los posibles pluris, acompañaran al candidato? Y para que la gente los conozca y digan, a ver,
0: si yo gano, él va como pluri, ¿no?
1: Va como plurinominal, ¿no?
0: Es sería lo ideal, ¿no? Sería muy bueno.
1: Digo yo, sugiero, habrá que ver con quien sí sabe de estos temas, si es posible hacer eso, ¿no? O sea, que el plurinominal tenga también proyección para que uno sepa, bueno, si gana fulanito de tal partido, entonces en la pluri puede ir fulanito tal o sí. Fulanita de tal.
0: Lo cierto es que ojalá y, por ejemplo, ya muchos dinosaurios de estos... plurinominales.
1: ¿Por qué hablas de Alito?
0: No, ya, o sea, no específicamente un nombre, hay varios.
1: Con Noroña no.
0: No, hay varios dinosaurios por ahí
1: con
0: que
1: Noroña, no.
0: Se han mantenido y ha sido su negocio de vida el estar
1: dentro. ¿Por qué hablas de Moreira?
0: No.
1: No, ¿por qué de Anaya? ¿Por qué?
0: Riquín Canallín.
1: Pues sí, ya deberían de
0: Jubilarse, ¿no?
1: Circule. En fin.
0: Voy yo. Fíjense que la presidenta Claudia Sheinbaum rechazó que los nuevos lineamientos para la protección de los derechos de las audiencias representen un mecanismo de censura para la radio y la televisión. Además, afirmó que su propósito es garantizar el acceso de la ciudadanía a contenidos con reglas claras. La mandataria calificó como falsas las versiones que aseguran que el gobierno federal pretende limitar la libertad de expresión mediante estos lineamientos. Es absolutamente falso que el objetivo del gobierno sea censurar. Más bien es garantizar los derechos de las audiencias, declaró. Sheinbaum explicó que los lineamientos no han sido emitidos de manera definitiva, sino que actualmente se encuentran en un proceso de consulta pública, por lo que todavía pueden recibir observaciones de concesionarios, de especialistas y de ciudadanos que estén interesados. Indicó que esta etapa forma parte del procedimiento establecido en la legislación aprobada ya hace algunos meses.
1: Sí, es que son lineamientos ahí un tanto cuestionados, aunque yo creo que todos los medios de comunicación en determinado momento pues nacemos con esto, ¿no?
0: Sí.
1: Están definiendo como los derechos de las audiencias, el recibir información veraz y oportuna, no difundir información falsa, que este es un precepto del periodismo.
0: Así es.
1: O sea, eso no, ni siquiera
0: debe ser una regla, o sea.
1: No debería ser un derecho de la audiencia, sino una obligación del medio de comunicación, ¿no?
0: Claro.
1: No descontextualizada o información histórica como si fuera actual, y esto yo creo que lleva mensaje muy claro y específico, ¿no? Hay algunos videos.
0: Este famoso clickbait que de verdad ya es molesto, el hecho de que te pongan algo así, no sé, aparatoso, algo, una y que sea una onda totalmente distinta a la que realmente dice el encabezado, es nada más para recibir visitas. Eso sí debería también entrar en esta legislación.
1: Que los medios de comunicación cubran el sepelio de una persona que falleció en un accidente o en un a lo mejor en una situación violenta o sea,
0: triste,
1: eso es alimentar el morbo, yo creo que, pero eso es ética de cada medio, ¿no? Por ejemplo, también distinguir entre información noticiosa y opinión ahí, uh-huh, ahí está la cosa ruda, ¿no? Porque tendríamos que garantizar la distinción entre noticia y opinión por medio de menciones, mensajes en pantalla, cortinillas o plecas. Esto está muy enfocado en los medios tradicionales de comunicación, ¿eh?
0: Sí.
1: En radio y televisión. También están pidiendo distinguir entre publicidad y contenido, uh-huh, asegurar la diferencia entre publicidad y contenido a través de menciones, mensajes o plecas.
0: Por ejemplo, ahí a los youtubers, ya YouTube les obliga a que cuando sea una mención pagada le pongan que es publicidad.
1: Pues es que deben, ¿no?
0: Sí.
1: Debería de ser así. El derecho de réplica, que yo no sé por qué piden que garanticemos que sea un derecho de la audiencia cuando es una obligación de los medios.
0: Es una obligación de cada
1: medio. Es una obligación de los medios el derecho de réplica, ¿eh? Y creo que por lo menos en la región casi todos han cumplido con el derecho de réplica, lo hemos visto. Y finalmente, audiencias con discapacidad, aquí es contar con servicios de accesibilidad a personas con debilidad auditiva y contar con representaciones visuales respetuosas e inclusivas. Me parece que ahí está la cosa tremenda, hay un debate tremendo en los medios de comunicación por esto.
0: Así es.
1: A fin de reconocer y sensibilizar sobre la neurodiversidad, el Centro de Rehabilitación e Inclusión Social de Veracruz, el CRISVER, perteneciente al DIF estatal, será sede de la jornada inaugural del Festival Sembrartes Neurodivergente 2026. Esto se va a llevar a cabo el próximo 19 de agosto. Durante esta primera jornada se realizarán actividades gratuitas dirigidas a personas neurodivergentes, sus familias, profesionales, estudiantes y público en general, mediante propuestas de arte, cultura, ciencia y divulgación que promuevan una sociedad más incluyente. La programación va a incluir conferencias, talleres, charlas, presentaciones artísticas, teatro infantil, conciertos y una exposición de arte inclusivo integrada por obras de usuarias y usuarios del centro. Oye, qué padre, ¿no?
0: Así es.
1: Qué padre que puedan tener esta oportunidad.
0: Y bueno, más de 150 cangrejos azules fueron resguardados durante una jornada ciudadana realizada en Alvarado como parte de las acciones para proteger la migración de esta especie hacia el mar al inicio de la temporada de su reproducción. Sergio Armando González Ramírez, quien es director de Earth Mission Veracruz, informó que en esta primera jornada fueron 50 hembras las que lograron llegar al mar para desovar y más de 100 cangrejos fueron trasladados de forma segura hasta la zona de manglar. Este resultado, los organizadores lo calificaron como positivo al considerar que la temporada apenas comienza y se espera un incremento en la actividad durante los próximos días. La iniciativa cumple 10 años de realizarse de manera ininterrumpida, gracias al trabajo de ciudadanos y voluntarios comprometidos con la conservación del cangrejo azul, que es una especie emblemática en la región. Y sí, de hecho, invitación a circular con mucha precaución ya entre Paso del Toro y Alvarado. Uh-huh. Todos los días se están realizando jornadas de estas. Se puede ver, por ejemplo, a Protección Civil de Alvarado, está la Marina, están las asociaciones civiles, asociaciones del cuidado ambiental. Están trabajando también los de Profepa, están...
1: ¿Pero qué hacen? ¿Detienen el tráfico?
0: Sí, bajan la velocidad. Ajá. Y empiezan a cruzar a los cangrejos. Hay gente trabajando en la noche, que es donde normalmente se ve el paso de estos animalitos.
1: Esos crustáceos.
0: Crustáceos cascarudos. y con botes empiezan a oye, pasar y bajan la velocidad de los automovilistas. Llevan torretas, van con chalecos. O sea, ahí se ve el trabajo, toda esa línea hasta... ¿Qué le gusta? ¿Hasta Arbolillo, más o menos?
1: Mira,
0: hasta Arbolillo, ahí están trabajando durante, pues se ve que en la noche.
1: Sí, oye, pues qué bueno, porque la verdad sí, era lo que platicábamos, ¿no? Que cómo lo iban a hacer, o sea, si se atraviesan ahí, pues es muy difícil que un vehículo frene totalmente para...
0: Sí, no, empiezan a hacer que bajen la velocidad, van circulando, pues de manera lenta. Y pues ya también tú vas así como que en un Mario Kart tratando de esquivar.
1: Oye, estaría padre como un pasito a desnivel o algo así ahí, ¿no?
0: Meterse en temas de infraestructura, sí, no sí, sé. Sí. Pero bueno, mientras existan estas personas que son pues bastante loable todo lo que es bastante sí, loable todo
1: ocupan,
0: lo que hacen.
1: No se preocupan, no
0: se preocupan y se ocupan.
1: Sí, sí, sí.
0: Pues está todo dar también, ¿no? Y sí se ve que les ayudan a pasar. No sé qué tan bueno o malo sea eso de que les corten la circulación.
1: No sé.
0: No creo, porque si no, yo hubieran buscado otra estrategia. Y sí, ahí se ven muchas camionetas.
1: Y si con mucho con mucha distancia.
0: Te van.
1: Yo creo que eso es bueno, ¿no?
0: Sí.
1: Porque no es que frenes así de sopetón.
0: No, te van. Poco a poco te van haciendo que disminuyes la velocidad hasta que llegas.
1: ¿En ambos sentidos?
0: Sí, en ambos sentidos.
1: Ah, qué bueno.
0: Sí, ves camionetas de lado y lado, de tanto de la Procuraduría del Medio Ambiente, de la PMA.
1: Uh-huh.
0: Vimos bomberos, ¿quiénes más están? Protección Civil de Alvarado. Okay. O sea, son la Marina, camionetas. Mira, de la Marina.
1: Qué bien.
0: O sea, hay varios ahí.
1: Ahora nada más les falta checar en los mercados, ¿no? Porque nunca falta el que
0: las
1: los
0: manitas
1: atrapa
0: de
1: y los vende.
0: Okay.
1: Pero bueno. Oigan, en el puente Puchuapan se llevó a cabo una jornada de tequios por la transformación y cortos por la paz. Así se sumaron esfuerzos entre la ciudadanía, instituciones educativas y dependencias municipales para recuperar y dignificar este espacio de San Andrés Tuxtla. Durante esta actividad se realizaron labores de limpieza en jardines y áreas verdes, así como recolección de residuos, mantenimiento y pintura de macetas. Además, en coordinación con el área de medio ambiente y el personal de vectores de la jurisdicción sanitaria, se compartió información sobre la prevención y erradicación del mosquito transmisor del dengue. El gobierno municipal agradeció la participación de las y los estudiantes de la licenciatura de Trabajo Social y Educación Deportiva, así como el respaldo de la regidora primera, quien acompañó esta jornada y colaboró para hacer posible estas acciones.
0: Así es.
1: Nos vamos a la pausa, regresamos, son las 8:01.
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3: En Mezcla FM son las 8:02.
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0: Estamos de regreso, 8:00 a.m. ya con 6 minutos. Y mire, fíjese que habitantes de Capultepec denunciaron públicamente la captura del cangrejo azul, justo de lo que estamos hablando, justo lo que estamos diciendo, que hay gente que se está esforzando por preservarlo, por conservarlo, porque no se extinga. Y bueno, pues hay gente allá en Catemaco, Capultepec es municipio de Catemaco. Hay gente que, pues, pese al periodo de veda, pues, está capturando esta especie. Vamos a escuchar.
1: Estos días ha venido arribando el cangrejo azul y, como saben todos, la mayoría de las personas, hubo veda este año y mucha gente no ha respetado esa veda. Hemos hecho un esfuerzo con la comunidad y algunas personas de aquí de decirle a las personas que llegan de diferentes lugares, de otras comunidades a capturar cangrejo, que por favor respeten la ley, ¿no? Por la veda, ya que es algo que lo están haciendo para que no se extinga la especie, ya que ya no queda tanto cangrejo como hace muchos años. Ahorita ya queda muy poco y ya con esta vida que se están haciendo, pues siento que en varios años podremos tener mucho cangrejo y ya va a ser diferente la cosa. Ya probablemente puedan capturar, no sé, el más grande, no sé, pero ahorita pues tratemos de respetar lo que se está llevando a cabo, la ley que están poniendo por parte de Conapesca y de otra institución. Yo como ciudadano me gustaría que esto se expanda y que la información llegue a muchas personas para que seamos conscientes de que es por el bien de muchos.
0: Oigan, tengan tantita vergüenza. Estamos diciendo que no lo capturen, que hay que preservarlos. Están haciendo esfuerzos importantes en el municipio de Alvarado para evitar que los automovilistas los aplasten, porque sí, su paso hacia el mar, bueno, lamentablemente le ahí, como siempre hace el ser humano, ¿verdad? Le damos en la torre por infraestructura. Esto tiene añísimos que ocurre, ¿verdad? Porque, bueno, pues se construyó la carretera ahí y lo separa de donde, me imagino yo, desoban hacia el mar. Entonces, pues están haciendo esfuerzos, está haciendo todo esto para poder preservar la especie, y hay gente que lo captura y que va y que lo vende. Ay, no puede ser, no puede ser. En fin, oigan, este fin de semana el Corredor de Emprendedores va a arrancar actividades en el Parque Miguel Hidalgo de la comunidad de Villa Comoapan. La agente municipal Liliana Chontal Azamar informó que esta iniciativa busca promover el talento y trabajo de los emprendedores de la comunidad, quienes tendrán la oportunidad de acercar sus productos a habitantes y visitantes.
2: Pues el objetivo principal del Corredor de Emprendedores de aquí de Villa Comoapan es impulsar la economía local y brindar un espacio donde nuestras y nuestros emprendedores puedan dar a conocer y comercializar sus productos y servicios. Principalmente buscamos que las familias tengan una opción de convivencia, entretenimiento y también el consumo dentro de nuestra comunidad, para que el dinero que se genera circule aquí y contribuya al crecimiento de los pequeños negocios locales. Además, queremos que nuestro parque se convierta en un espacio alegre, un espacio familiar, lleno de vida, donde las personas puedan disfrutar de alimentos, snacks, ropa, perfumería, actividades para niñas y niños y otros productos. Al mismo tiempo, pues que se apoya el trabajo y el esfuerzo de quienes se emprenden aquí en nuestro Villa Comoapan. Este proyecto busca fortalecer la unión comunitaria, generar oportunidades y demostrar que en nuestra localidad hay talento, creatividad y muchas ganas de salir adelante.
0: Y el día de ayer, fíjense que hubo un operativo en el mercado municipal. Hemos estado platicando de este objetivo que tiene la administración municipal de San Andrés Tuxtla, de que haya mucho más orden en la ciudad, no nada más en la ciudad, sino también en los espacios públicos, ¿no? Está haciendo el rescate de espacios públicos, y nuestro compañero Sergio Herrera estaba ahí cerca del mercado. Este operativo fue coordinado con autoridades de tránsito municipal, estuvo por ahí Oscar Torres, que es el encargado de gestión urbana, estuvo acompañado también del regidor cuarto, Silverio Palafox, que también acompañó a esta comitiva, y bueno, pues por ahí le dio una declaración Oscar Torres a mi compañero Sergio Arana.
3: Venimos a hacerle la petición de manera amable para que se reduzca, porque estamos en la vía pública y por tanto pues necesitamos desocuparla para que puedan los peatones y los vehículos transitar. Entonces le voy a pedir de la manera más amable en este momento que se reduzca, que corra, que meta las cuerdas. Ya hablamos con sus compañeros, se van a reducir y también meter su sueldo, por favor, para que no venga el siguiente operativo y los levante de manera ejecutiva. Pero, hola, ¿qué tal, amigo? ¿Cómo está?
4: Bien.
3: Con permiso. Aquí estamos.
0: Es este llamado que está haciendo la administración municipal a los comerciantes para que, bueno, los espacios públicos sean para la gente, ¿no? Hay gente que me decía el día de ayer, incluso vi ahí que en la publicación que hicimos mucha gente comentó que pues ya prácticamente no se puede caminar en las banquetas porque están invadidas de ambulantes ahí frente al mercado justo.
5: El tráfico se hace demasiado lento.
0: Muy lento. Lo hemos comentado también aquí, lo hemos dicho, las costumbres se hacen leyes, y al momento de que no hubo ordenamiento en la administración pasada, híjole, pues la verdad hay que decirlo, los comerciantes aprovecharon, y entonces como estaba cerrada la calle Bernardo Peña, pues mucha gente me comentaba, ¿no? Bueno, pues es que se ampliaron, ya no nada más abarcan la orillita de la banqueta, sino que extendieron sus negocios y pusieron sombrillas y de ambos lados de la calle. Y bueno, pues entrar al orden de repente no nos gusta que nos lleguen y nos digan, oye, esto está mal, tienes que reducirte, pero también los comerciantes tienen que comprender que, bueno, pues los espacios cada vez son más reducidos. Ayer platicaba yo con un taxista y le preguntaba, oye, ¿cuántos carros crees que circulen solamente en la cabecera municipal diario? El taxista volteó y me dijo, no, es que ni idea, porque ya hay tráfico a toda hora. Ya no hay una hora que sea libre, solamente que sea muy temprano o muy tarde, pero si no, prácticamente todo el día la circulación se vuelve lenta porque ya somos demasiados vehículos. Si a esto le sumas que quieres dar la vuelta en Avenida 5 de Mayo, en toda la avenida, desde la Avenida Revolución, están prácticamente invadidas banquetas y el arroyo vehicular. Entonces, me parece muy bueno que se estén haciendo estos operativos. Ojalá que haya entendimiento de parte de todos. Nosotros nos vamos a ir a la pausa. Al regreso, Sergio Herrera Montal.
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7: En Mezcla FM son las 8:14.
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0: Auditorio, muy buenos días, licenciada, ya estamos en la sección policíaca de Café Noticias y algo más, y dijeran por ahí, como que nos fuimos por otro ladero, pero...
1: Como que te fuiste y se te olvidó dónde
0: sí, estaba. Sí, como que pensé que ya estaba en otra galaxia, pero no, tenemos que dar la información policíaca.
1: Aquí andamos.
0: Así es, y bueno, es que también estamos checando, pues ya hace unos momentos dábamos a conocer lo que ocurrió sobre la carretera federal 180, principalmente pues aquí en San Andrés Tuxtla, que fue la salida de camino de pues de un camión de carga, donde afortunadamente pues no hubo personas lesionadas, y bueno, el vehículo de inmediato pues fue movido de esta vía. No así lo que está ocurriendo, y digo está ocurriendo porque continúa la unidad volcada allá en el tramo Alvarado Paso del Toro, a la altura de Camaronera, ahí muy cerca de la gasolinera Las Conchitas, donde bueno, pues se ha logrado saber que el camión de los Tuxtla, marcado con el número económico 2082, pues volcó. Al parecer también participó otra unidad automotriz, sin embargo, pues esto no lo podemos confirmar, solamente le estamos dando a conocer de los datos que ya tenemos, que en esta unidad se pues salió de aquí, de esta zona de los Tuxtla, con dirección al puerto de Veracruz, entre 10 y 15 pasajeros, 3 de ellos pues resultaron lesionados y ya fueron canalizados a un nosocomio de aquella zona, y bueno, ya las corporaciones de seguridad están en el punto abanderando este hecho vial que ocurrió hace apenas pues un par de horas.
1: Pues lamentable lo ocurrido, Sergio. Platicábamos hace un momento de las condiciones en las que circulan los camiones conocidos como los rojos, y bueno, pues para no variar, el conductor se da la fuga.
0: Efectivamente, es lo que se tiene conocimiento hasta el momento sobre esta unidad. Hablan también de otro operador que se dio a la fuga, es por ello que hemos mencionado que al parecer, porque no ha sido confirmado, pues otra unidad participó. Sin embargo, lo que tenemos de imágenes es que la unidad marcada con el número económico 2082 es la que se encuentra volcada a un costado de la carretera.
1: Muy bien, Sergio.
0: Mientras tanto, una persona lesionada y daños materiales considerables fue el resultado de una aparatosa colisión registrada la noche de ayer entre un auto con matrícula de la Ciudad de México y una motocicleta en este municipio de San Andrés Tuxtla. El accidente movilizó a los técnicos en urgencias médicas de la Cruz Roja y a elementos de la policía local. En el lugar de los hechos, los paramédicos atendieron a una joven de nombre Anaí Francisca, con domicilio en la colonia Don Pedro del municipio de Catemaco, a quien salió proyectada hacia una de las jardineras del Parque Sebastián Lerdo de Tejada. En tanto, su acompañante solo resultó con golpes leves que no ponen en riesgo su vida. Sobre los hechos, se informó que el conductor del vehículo presuntamente responsable cambió de carril sin precaución, impactando a la motocicleta, que terminó proyectada contra la jardinera y un local comercial del Parque Central. Tras provocar el percance, el automovilista se dio a la fuga a bordo de su unidad. Mientras tanto, un fuerte accidente múltiple afectó a la circulación vial sobre la carretera federal 180 a la altura de la localidad de Zapopan de Cabañas. El percance ocurrió en el tramo Catemaco Juan Díaz Covarrubias, perteneciente al municipio de Hueyapan de Ocampo. Presuntamente, el exceso de velocidad provocó que el operador de un tractocamión con remolque tipo plana perdiera el control. La pesada unidad chocó por alcance a una camioneta blanca, proyectándola varios metros fuera de la carpeta asfáltica hacia un desnivel. En su trayecto, el camión también embistió de frente una camioneta Nissan gris y golpeó el costado izquierdo de un vehículo Mars color azul. Automovilistas varados señalaron que el chofer conducía de forma temeraria. Además, reportaron que la zona carece de personal de abanderamiento necesario tras el socavón registrado en días pasados. La vialidad permaneció afectada por varios minutos hasta el arribo de la Guardia Nacional División Carreteras. Los oficiales tomaron conocimiento de los hechos para el deslinde de responsabilidades.
1: Fíjate, Sergio, que el lunes, don Benny, que es una persona que comercializa verduras, los miércoles aquí en el Fobiste y los viernes me parece que allá en Covarrubias. El lunes don Benny nos mandó un video que compartimos en nuestras redes sociales, en la transmisión, en donde nos decía que pues el tramo ya estaba muy feo, que estaba muy peligroso, y mire, don Benny, le salió, porque dijo, me decía, ¿no? De no haber personal que vaya dirigiendo el tráfico, va a ocurrir un accidente. Eso lo dijo el lunes. Ayer se registró el accidente.
0: Es una zona de curvas.
1: Sí, sí, sí.
0: Y bastante pronunciada, principalmente ya lo que es la altura del lugar que se le conoce como la selva. Sin embargo, recordemos que aquí en Zapopan de Cabaña, hace apenas unos días, sobre el tramo que ya está en condiciones, también se registró la salida de un autobús, sí, un autobús color blanco con azul, el cual pues también cayó a un desnivel. Pues en fechas anteriores también otro autobús se salió, se impactó con los árboles y hubieron personas lesionadas. Cabe mencionar que hay que conducir con extrema precaución, una porque es zona de curvas y por lo que está sucediendo con el socavón y que no está en muy buenas condiciones el paso que se hizo de manera provisional.
1: Pues mira, habrá que pedirle al personal de la Secretaría de Comunicaciones y Transportes, que es la dependencia encargada de estas reparaciones, que o ponga mejor señalización para que los automovilistas sepan qué es lo que está ocurriendo, o bien, pues aceleren los trabajos.
0: Así es.
1: Cualquiera de las dos.
0: Porque cosas. Ya se viene la temporada de lluvias más consecuentes y va a traer mayor afectación de no poner atención en la reparación de inmediato. Mientras tanto, ayer miércoles se registró un fuerte accidente en la carretera federal 180 Costera del Golfo. Dos camionetas chocaron y una de ellas volcó, lo que movilizó a los cuerpos de rescate a la altura de la localidad de La Esperanza. El conductor Francisco Prado Basulto perdió el control de su camioneta de carga Fonton color blanco, aparentemente por una falla mecánica. El chofer señaló que la unidad comenzó a zigzaguear hasta volcarse a mitad de camino. Por su parte, la conductora de una camioneta Toyota Hilux, identificada como Alcira Prieto, de 58 años, ya no pudo frenar ni esquivar el vehículo y se impactó de lleno. Al lugar llegó personal de Protección Civil Municipal de Alvarado. Los paramédicos atendieron a los involucrados, entre ellos a una menor de 15 años de identidad resguardada, quien viajaba como pasajera en la camioneta Hilux y resultó con golpes. Afortunadamente, nadie requirió traslado al hospital. Finalmente, elementos de la Policía Municipal de Alvarado y de la Guardia Nacional División Caminos abanderaron la zona y coordinaron el retiro de las unidades con grúas para restablecer la circulación. Y en más información, anoche se registró un fuerte accidente en el municipio de Alvarado. Los hechos ocurrieron en la esquina de las calles Nezahualcóyotl y Galeana. En el percance participaron una camioneta y una motocicleta. Tras el impacto, el conductor de la camioneta huyó a bordo de su vehículo. En el lugar quedó tirado el motociclista con lesiones de consideración. Vecinos de la zona llamaron de inmediato a los números de emergencia. Minutos después, paramédicos de Protección Civil le brindaron los primeros auxilios y lo trasladaron a un hospital. Finalmente, las autoridades viales tomaron conocimiento de los hechos para deslindar responsabilidades. Por otro lado, un fuerte choque y volcadura en la carretera a Los Tigres, perteneciente al municipio de Juan Rodríguez Clara, dejó varias personas lesionadas, entre ellas tres menores de edad. El presunto responsable, identificado como el chatarrero Luis Marón Espejo, invadió el carril contrario. Esto provocó el impacto entre su unidad y una camioneta Ford Ranger donde viajaba una familia. El conductor afectado, el campesino Víctor Manuel Triche, resultó herido junto a su esposa Andrea y tres niños de 3, 7 y 10 años. También se reportó el traslado del adulto mayor Benito Gómez. Todos ellos fueron llevados a un hospital en un auto particular. Por su parte, el conductor culpable y su esposa Erida Mateos también terminaron lesionados y hospitalizados. Al sitio acudieron policías municipales y Protección Civil para abanderar la zona.
1: Tremendo el golpe, ¿eh?
0: Así es, afortunadamente pues solamente hubieron lesionados, no hubo pérdidas humanas, pero muy aparatoso este accidente. Muchas veces los descuidos o la carpeta asfáltica no está en buenas condiciones, y esto es lo que origina este tipo de percances. En tanto, un hombre sin vida y con huellas de violencia fue localizado la tarde de ayer en el municipio de Jaltipán de Morelos. El hallazgo ocurrió a un costado de la calle Camino Verde, a la altura de la laguna Pitzinco, en la colonia Rafael Murillo Vidal. La víctima, aún no identificada, estaba atada de manos y presentaba un mensaje intimidante. Vestía pantalón de mezclilla, playera negra y un tenis blanco. Es de tez morena, cabello negro y complexión delgada. Elementos de la Policía Municipal y Estatal acordonaron la zona, mientras que personal pericial, al término de la recolección de indicios, trasladó el cuerpo al servicio médico forense para la necropsia de ley. Pues esto también generó una fuerte movilización. Posterior, llegaron otras corporaciones, tanto estatales como federales, e implementaron un operativo. Sin embargo, hasta el momento no se ha reportado detenido alguno, tampoco se ha identificado a la víctima.
1: Así las cosas, Sergio.
0: Y en más información, trágico accidente en la carretera Coatzacoalcos-Minatitlán dejó un taxista sin vida la noche de ayer. El percance ocurrió en el tramo conocido como Las Matas, en una zona donde actualmente rehabilitan el asfalto. Presuntamente, el conductor, de nombre Eugenio García y vecino de la colonia López Mateos, perdió el control de su unidad, el taxi número 1087 de Coatzacoalcos. El auto Mars terminó volcado dentro del pantano. Automovilistas llamaron a las autoridades, pero los paramédicos ya nada pudieron hacer por el trabajador del volante. Elementos de la Policía Estatal y peritos forenses acudieron al lugar para el levantamiento del cuerpo e iniciar las investigaciones de ley. Y ya para finalizar, un motociclista lesionado y daños materiales mínimos fue el resultado de un accidente vial la tarde de ayer miércoles en el centro de Coatzacoalcos. El percance ocurrió alrededor de las 17:30 horas en el cruce de Venustiano Carranza e Ignacio de la Llave. El conductor de una motocicleta itálica perdió el control y derrapó al espantarse, pensando que sería atropellado por el taxi. Rodolfo, chofer del taxi Hyundai Grand i10 con número económico 3254, explicó que nunca tocó al motociclista. Aseguró que el conductor de la moto se asustó al creer que el taxi daría vuelta a la izquierda cuando ambos viajaban de norte a sur. Paramédicos de Protección Civil auxiliaron al lesionado y lo trasladaron a un hospital. Por su parte, policías municipales resguardaron la zona, mientras que el taxista se quedó en el lugar para deslindar responsabilidades. Pues bien, pues esto pasa cuando no se guarda la distancia. Y bueno, o una distracción. Y bueno, pues él pensó que en el retorno pues iba a maniobrar el taxista. Sin embargo, no fue así. Afortunadamente no hubo una colisión, solamente el derrape por el susto.
1: Afortunadamente.
0: Licenciada, fue lo más importante en materia policiaca.
1: Muchas gracias, Sergio. Antes de irnos a la pausa, Reinaldo nos comenta que en Tierra Nueva, municipio de Hueyapan de Ocampo, no tienen electricidad desde el día de ayer. Están haciendo un llamado a la Comisión Federal de Electricidad para que les restablezcan la energía eléctrica. Así es que, bueno, pues ahí si alguna persona de la CFE nos está escuchando, bueno, pues ahí está el llamado de la gente que vive en Tierra Nueva, municipio de Hueyapan de Ocampo. Ahora sí nos vamos a la pausa. Gracias, Sergio. Nos vemos mañana.
0: Buenos días.
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0: Y fíjense que Catemaco está registrando una ocupación hotelera del 80% desde el inicio del periodo vacacional de verano, un resultado que el sector atribuye al trabajo coordinado con el gobierno del estado. Vamos a escuchar al presidente de la Asociación de Hoteles, Moteles y Cabañas de Catemaco, Ramón Rosario.
1: En la Asociación de Hoteles, Moteles y Cabañas de los Tuxtlas hay un tema. Está la asociación como tal de los Tuxtlas y la asociación también específicamente de Catemaco. En la de Catemaco estamos ya constituidos, ya tenemos personalidad jurídica, estamos establecidos como una asociación civil ya registrada. Formamos parte de 23 miembros de esa asociación. La de los Tuxtlas es un poco mayor, que pues, comprende los municipios de San Andrés y Santiago. Esa todavía no tiene ninguna personalidad jurídica, pero pues también tenemos reuniones con los compañeros de nuestros municipios vecinos, pues para ver temas que nos competen a todos como una región turística, como una de las 8 regiones turísticas del estado de Veracruz. Y llevamos a cabo reuniones con la directora de turismo del municipio de Catemaco. Tuvimos un acercamiento con ella, pero desgraciadamente ya no se dio seguimiento a estas reuniones, a los acuerdos que habíamos tomado con ella. Yo no dudo que pueda haber una buena relación con la dirección de turismo de nuestro municipio, pero ha faltado un poquito de más cercanía, ¿no? Con el sector, con todos los sectores en general, porque también formamos parte de la Asociación Gastronómica. Entonces no estaría de más que también tuvieran ellos un poquito ya más de cercanía. Se nos está citando una reunión, de hecho, terminando vacaciones. Pero bueno, vamos a ver cómo van avanzando las cosas. Y en lo particular con la reunión con el secretario de turismo, el licenciado Igor Roji, pues la verdad fue una reunión muy productiva. Esto se dio porque como asociación mandamos un oficio a la Secretaría de Turismo Estatal por unas inquietudes, ciertas problemáticas que teníamos como sector. Entonces necesitábamos la intervención del secretario de manera muy amable y muy atenta. Estuvo bien recibirnos, darnos espacio de su tiempo, es una persona muy ocupada, pero se dio el momento de venir acá con nosotros y platicar sobre este tema, sobre este oficio que le habíamos solicitado su intervención. Obviamente dialogamos, platicamos sobre este tema y muchos otros más. Los compañeros sí que se fueron muy satisfechos, no solo los compañeros hoteleros, sino los compañeros restauranteros también, que también estuvieron presentes en la reunión, se fueron muy satisfechos con esta plática. Nosotros estamos seguros de que va a traer cuestiones muy positivas no solo para Catemaco, sino para la zona de los Tuxtlas.
0: Y bueno, aunque la afiliación de los integrantes del sector comercio a la Canaco Servitur tiene como propósito acceder a programas de capacitación y contar con una representación que defienda los intereses del sector, Ramón Rosario consideró que la delegación de los Tuxtlas, que tiene su sede aquí en San Andrés, pues ha dejado de cumplir con esa función. Me va a disculpar, pero no ha cumplido con esa función desde hace varios años. Y mire que he pedido entrevistas con los últimos por lo menos 3 presidentes de la Canaco aquí en San Andrés y nomás no han querido venir porque función. ¿Usted les ve? Yo la verdad es que no. Pero vamos a escuchar lo que dice Ramón Rosario.
1: Estamos inscritos a la Cámara Nacional de Comercio, pagamos nuestra cuota anual, pero sin embargo, pues no vemos alguna utilidad en este tema. La verdad que pues se paga y simplemente es como un requisito. No ha habido ciertos cursos, avances o algún cierto apoyo por parte de esta asociación. Lo ideal, lo que debería hacer es que se llevaran a cabo reuniones con la Cámara de Comercio. ¿Para qué? Para recoger y sí que el pensamiento y los intereses y preocupaciones de todos los sectores económicos. Por ejemplo, nuestro ramo turístico de los hoteles y restaurantes. Y llevar esas preocupaciones también al Congreso para que las legislaciones se hagan en favor, o los cambios o modificaciones que se hagan en la ley se hagan en favor también de nuestras empresas. Además también de incentivar o promover cursos y capacitaciones en temas fiscales, en temas laborales, todos esos temas de actualizaciones que muchas empresas requieren. Esa sería parte de las funciones que debería tener la Cámara de Comercio. ¿Y qué beneficios tenemos como hoteleros estar en la Cámara Nacional de Comercio? Honestamente, ninguno. No hemos visto ningún beneficio, ninguna cuestión. La Cámara está instalada precisamente en San Andrés, pero si tienen algún curso, si tienen alguna capacitación, cualquier cosa, no hay beneficio alguno directo para nosotros. Yo, la verdad, de manera particular, pagamos cada año, pero no vemos ningún beneficio. Si mañana nos dicen que se termina, que la Cámara Nacional de Comercio y la Canaco se cierra, no existiría ninguna diferencia para nosotros. Solo serían 2,000, 2,500 pesos menos que no pagaríamos al año, porque otra diferencia no la hay.
0: Ah, yo me pregunto, ¿para qué siguen pagando si no tienen ningún beneficio de pagar esos 2,500 pesos anuales? Son ¿cuántos comercios te gusta que estén afiliados a la Cámara Nacional de Comercio y Servicios Turísticos? Así es su nombre completo aquí en San Andrés Tuxtla. O sea, si es de la región, porque no es local, es de la región, la sede la tienen aquí, y se imaginan el comercio de Catemaco, nada más con el de Catemaco y con el de San Andrés, ¿cuántos afiliados no deben tener? Ahora, también hay que decirlo, porque hace algunos años la Canaco convocaba cursos que mandaba la Secretaría de Desarrollo Económico, por ejemplo, del Estado, y solamente iban 3 personas, y ni siquiera los empresarios atendían al llamado de la Canaco para pues estas capacitaciones. Entonces creo que es un ganar-ganar, ¿no? Entre más funcione la Canaco, los comerciantes, los empresarios, los dedicados sobre todo al ramo de servicios, podrían mejorar muchísimo. Y sin embargo, mire, me van a disculpar, pero pareciera que no les interesa tener mejor personal mejor capacitado, sobre todo hay que mejorar la atención al cliente. De verdad es necesario aquí en la región de los Tuxtlas. Pero bueno, así las cosas. Oigan, y el día de hoy tenemos de visita a personal del CES, del Centro de Estudios Superiores de los Tuxtlas. Tenemos a los que imparten la licenciatura en pedagogía, a Sonia Liliana López Aguirre, quien es coordinadora académica de la licenciatura, y a Ulises Maldonado Espejo, catedrático de esta especialidad. Buenos días, ya habíamos tenido oportunidad de platicar con ustedes, ¿no? No, es que yo me voy a ir con otro tema. ¿Se acuerdan que platicamos, por ejemplo, del uso de las tecnologías? Hoy tienen un nuevo reto para quienes van a estudiar esta carrera, porque el gobierno ya está prestando atención al uso de las tecnologías y los celulares en las escuelas, y ya se está tomando en serio si beneficia, si perjudica o si es todo lo contrario. Buenos días, bienvenidos. ¿Qué reto tan importante tienen ahora ustedes, no? Para preparar a quienes van a preparar y educar a las futuras generaciones.
2: Así es.
0: Si te pegas un poquito más al micro, por favor.
2: Así es un reto muy importante, desde luego que no estamos peleando.
0: Porque el gobierno ya está prestando atención al uso de las tecnologías y los celulares en las escuelas, y ya se está tomando en serio si beneficia, si perjudica o si es todo lo contrario. Buenos días, bienvenidos. ¿Qué reto tan importante tienen ahora ustedes, no? Para preparar a quienes van a preparar y educar a las futuras generaciones.
2: Así es.
0: Si te pegas un poquito más al micro, por favor.
2: Así es un reto muy importante, desde luego que no estamos peleados con la tecnología, ¿no? Es parte de las necesidades que se va a presentar.

0: la globalización que se vive en el mundo, ¿no? Uh-huh. Pero yo creo que el uso debe de ser con cierto respeto, con ciertas reglas, para que el alumno no pierda esa esencia de razonar, de emitir sus propios juicios en relación a lo que debe aprender, en este caso en la licenciatura de pedagogía, ¿no? Uh-huh. Una materia que debe de ser crítica, donde el alumno tiene que emitir sus propios juicios en relación a lo que nosotros como catedráticos les impartimos. Porque pues necesitamos esa parte crítica, ¿no?, de los alumnos. Claro. En algún momento yo recuerdo que me comentaba un maestro en mi formación, ¿no?, en las ciencias exactas sabes que uno más uno son dos, ¿no? Uh-huh. Pero en las ciencias sociales una palabra dice mucho, ¿no?
1: No, a medida que los seres humanos vamos cambiando y modificando nuestras conductas y nuestro uh-huh. pensamiento, ¿no? No pensamos igual hace algunos años, incluso para ustedes como pedagogos, el uh-huh. pensamiento crítico no es el mismo que teníamos hace 5 años del que tenemos ahora, ¿no? Con uh-huh. todo el desarrollo, no nada más de tecnologías, ¿no?, sino también el desarrollo social y la evolución, por ejemplo, de la pedagogía, ¿no?, que es su especialidad.
0: Exactamente, entonces yo creo que sí debe de ser una herramienta, un recurso didáctico, uh-huh. el uso de las TICs dentro de la formación que los alumnos deben de tener, pero tratar de que, vuelvo a repetir, que el alumno no pierda esa parte tradicional o esencial, ¿no?, que él pueda hacer sus propios juicios de valores, sus propias reflexiones, claro, en los diferentes temas y corrientes de la educación que nos toca analizar dentro de la licenciatura en pedagogía, ¿no?
1: Claro. ¿Cuál es la diferencia entre el programa que se imparte en el CEST a otras escuelas que también tienen esta licenciatura?
2: Bueno, la diferencia que nosotros, o el toque que nosotros les damos dentro de la licenciatura, es que los alumnos siempre sean más cercanos a las problemáticas y necesidades reales de la sociedad. Uh-huh. Como anteriormente lo platicábamos, nosotros tratamos de que el alumno se prepare no en el aula, sino en la realidad, en la práctica, que ellos sean capaces, a través de ese pensamiento crítico del que hablaba el maestro, identificar las necesidades y prioridades que debe de haber ahora en el ámbito educativo, porque como lo comentaba usted, ya no somos los mismos niños,
1: claro,
2: de los 70s, 80s, 90s,
1: no, ojalá,
2: a los niños de los 2000, porque uh-huh. el niño ya nace con la tecnología en las manos y con un mundo globalizado que permite que también el maestro se prepare, se capacite para también satisfacer esa necesidad y nosotros también involucrarnos en ese desarrollo tecnológico y no únicamente en el uso de las TIC, sino también ver la gama de información que aparece en cada uno de los de las diferentes plataformas y también llevar de la mano al alumno para no creerse todo lo que surge en las plataformas digitales o en los podcasts o en los programas que muchas veces, en lugar de informar, pues mal informan, y ahí es donde entra nuestro rol o nuestro papel como docentes, y prácticamente que el alumno todo lo lleve a la práctica. Si hoy ves un contenido, ok, mañana tú vas a ir a una escuela, vas a observar, vas a detectar, vienes al salón, lo platicamos y entonces se desarrolla un programa de atención, y ahí es donde yo creo que existe esa diferencia con respecto a otras universidades.
1: Ahora, hay ahora necesidades diferentes en materia educativa, ¿no? Y me refiero en materia educativa porque regularmente los pedagogos son aquellos que se encargan de crear esquemas de educación, estrategias, para que, bueno, la educación sea mucho mejor impartida. Hoy vemos no sé si decirlo desafortunadamente, porque me parece que es un reto para ustedes como pedagogos, pero sí vemos mayores necesidades, ¿no? Niños, jóvenes que están dentro del espectro autista y que sin embargo sí asisten a la escuela, a escuelas regulares, porque a pesar de estar dentro de este espectro, muchos de ellos tienen habilidades increíbles, ¿no? Las artes, los números, incluso la pintura, pero también la poesía, y entonces esto también los obliga a ustedes a voltear hacia ese sector, porque ahora se está evidenciando que hay muy pocas personas preparadas para enseñar a esos niños, ¿no?
0: Un punto muy importante, interesante, y en lo personal del cual

0: Yo estoy bastante enamorado el tema del autismo. Actualmente en México y aquí en San Andrés Tuxtla hay mucha pues incidencia de parte de niños con esa situación, lo cual exige que estemos actualizados, que los maestros nos acerquemos más a cursos, a talleres. Y en el CES, los maestros, los catedráticos, tratamos de dotar, de acuerdo también a nuestra formación, ¿no?, con lo que contamos y lo que esté a nuestro alcance, en transmitir esos conocimientos que a las nuevas generaciones de profesionistas les pueda servir y que tengan los elementos para atender específicamente esas necesidades.
1: Sí, sí, claro.
0: Porque, pues, a veces llegamos, ¿no? Llegamos, pero no sabemos, llevamos el saber. Pero aquí algo muy importante, lo que mencionaba la maestra, ¿no? Y algo que determina la UNESCO con sus cuatro pilares, ¿no? El CES no solamente da el saber, sino el saber hacer y el saber transformar.
1: Claro.
0: Porque eso es muy importante, ¿no? Hay muchas escuelas que ofertan, pues, educación, pero solamente estamos dotando al alumno para el saber. Pero el saber hacer y el saber transformar, muy pocos lo saben hacer.
1: Y yo creo que ahí es la magia de los pedagogos, ¿no? El que salgan de las instituciones bien preparados para llegar, por ejemplo, ya estamos hablando de un camino trazado, pero para llegar a instituciones como la Secretaría de Educación de Veracruz y decir, a ver, yo vengo a proponer este esquema de educación en particular para estos niños con estas características, por ejemplo, ¿no? Me parece que ese es un reto importante que tienen y que, bueno, pues en el CES pueden aprovechar, ¿no?
2: Sí, de hecho, bueno, lo voy a mencionar, actualmente nosotros nos consideramos una institución también inclusiva, donde también contamos con chicos que tienen esta característica del espectro autista y que están estudiando la licenciatura y que estamos capacitando a los maestros para poder enfrentar también este reto, porque al final de cuentas es una población que, aunque mínima, vamos a decirlo así, sí es una población a la que se le tiene que atender y se le tiene que incluir en el ámbito educativo, ¿no? Porque no se les puede limitar, sino al contrario, debemos de aprovechar todas esas capacidades y habilidades que tienen para formarlos y prepararlos para enfrentar en algún momento dado, si no profesionalmente, sí personalmente, su desarrollo y su inclusión a la sociedad.
1: Pues ahí tienen una opción para aprovechar a todos aquellos que tienen esta vocación de docentes, porque yo creo que también es un asunto de vocación, ¿eh? Independientemente de todo, yo creo que ya las ventajas que antes se le veía ver maestros ya no son tantas, ya pues los esquemas incluso también cambiaron. Entonces, quienes se dedican a la docencia de cualquier nivel, sí creo que debe ser por vocación, porque sí es la carrera la que les gusta y la que lo ven. Ahora, ¿tienen inscripciones abiertas todavía?
2: Sí,
1: cuéntenme.
2: Actualmente están las inscripciones abiertas. 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
2: 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Y la oferta educativa, pues, si me permite darla, pues obviamente está la licenciatura en pedagogía, la licenciatura en derecho, la licenciatura en administración y contaduría, licenciatura en ingeniería civil y una nueva carrera que se abre este ciclo escolar, que es ingeniería en
1: agropecuario. Sí, una carrera de la que hemos predicado y que me parece súper ad hoc en la zona, tanto en Isla como acá.
2: Sí.
1: La verdad, súper bien. Muy bien, pues vamos a esperar a que los chicos reaccionen. Yo creo que están todavía muy a tiempo.
2: Sí.
1: Ahora, con este asunto de que ya pasaron los resultados de las universidades, yo creo que una muy buena opción es voltear a ver al CES, y está aquí en el centro de San Andrés. Así es que les agradezco muchísimo.
2: Muchas gracias.
1: Nos vemos pronto, espero.
2: Primero Dios.
1: Nos vamos a la pausa, regresamos.
3: 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Mezcla FM, son las 8 con 50 minutos.
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0: buenos días, señoras y señores. Hoy, después de una larga ausencia, regresan los preguntados. Seguramente usted se preguntará qué preguntaremos. Y ya tenemos al secretario de la... No, al interventor de la Secretaría de Educación, de Juegos y Concursos, porque hoy la bolsa acumulada es de mandado. Tenemos hoy, señor interventor, ¿qué tenemos hoy? ¿Quién contra quién? ¡Griegos contra troyanos!
1: ¿Qué dice? ¿Qué dice? A ver,
2: todo lo... Nada.
0: Señoras y señores, y como ya es costumbre, me le suben tantito al de este. Pero este es de allá, ¿no?
1: De allá.
0: Súbemele tantito. Ahí, merito, céntralo, papi. Señoras y señores, vámonos con la primerísima pregunta.
2: Vamos.
0: Ya se espantaron, ¿verdad?
1: Ya no existe.
0: Ya. Uno.
2: ¿A quién?
0: Consuelo. Bueno, Consuelo, la dama primero, o sea, un educado.
2: Dale.
0: Consuelo, ¿cuál es la causa directa del cólera de Aquiles en la Ilíada? A. La muerte de Patroclo. B. ¿Ya viste la Troya?
1: No la he visto.
0: ¿Nunca Troya, viste Troya?
1: Sí. Troya sí.
0: Claro. La muerte de Patroclo. B. Agamenón le quita a su esclava Briseida. C. Héctor mata a su primo. O D. Los dioses le prohíben pelear.
1: Si nos vamos a basar en la película, uh-huh, es porque Héctor mata a su primo.
0: Ok. Consuelo, tu respuesta es incorrecta.
1: ¿Era la muerte de Patroclo? No.
0: ¿Todo vas a robar el punto?
2: ¿Me puedes repetir las respuestas?
0: No, ya no se puede repetir.
2: Okay, bueno. No voy.
0: Paso. La respuesta correcta es Agamenón le quita a su esclava Briseida. Es cuando se pone, pero qué hijo de su no se perró tanto como cuando le mataron a Patroclo. Agamenón le quita a Briseida. Que por culpa de la Briseida
1: empieza toda la guerra de Troya.
0: No. Troya empezó por Helena.
1: Ah, sí, cierto.
0: Briseida, le quitan a Briseida y es cuando va a rescatarla y le pegan en el talón.
1: En el talón, en la flecha.
0: Es cuando va a recoger a la Brise. A la Brise del barrio. Okay. La Briseida.
2: ¿A quién le pegaron el talón? Aquiles, ¿no?
0: Aquiles, pues de ahí el talón.
1: De ahí
0: maldito
1: que
0: talón.
1: Su única debilidad era
0: el talón.
2: Eduardo, y ahí le dieron. Ay, no.
0: Ahí le fueron a pegar el chuzonazo.
2: Dímelo.
0: Eduardo.
2: A ver.
0: ¿Quién es el padre? Esta está facilísima. ¿Quién es el padre de Aquiles? A. Peleo es su padre inmortal. Es
2: yo
0: su padre inmortal.
2: No, Poleo con.
0: Ese era Poleo. Ese era el dios Eolo. Peleo. B. Zeus. C. Peleo y Hera. Ah, bueno, sus padres. Sus padres mortales. A. Peleo y Tetis.
2: A ver.
0: ¿Quién eran sus padres
1: mortales?
0: Los padres mortales de Aquiles.
2: Ajá.
0: Peleo. Acuérdate que dicen que descendía de dioses, pero los mortales eran. Uh-huh. Peleo. Y Tetis. B. Zeus y Tetis. C. Peleo y Hera. D. Priamo y Ébula.
2: Peleo y Hera.
0: Peleo y Hera. Eduardo, ¿estás seguro?
2: No.
0: Es incorrecto. Solo quieres robar el punto.
1: Zeus y no sé quién. No tengho idea, Zeus, pero me suena.
0: La respuesta es incorrecta. Era Peleo.
2: Pelaos en mitología. Peleo. A mí pregúntamele de la Biblia, primal. Yo, yo te le he dado un poquito más de chaineada a la Biblia.
0: De Roma pagada.
2: Sí.
0: Era Peleo y Tetis. Peleo. Okay. De ahí viene la pelea. Y Aquiles, acuérdense que era bueno para la pelea.
1: Pero muy bueno, muy
0: buenísimo.
1: Bueno.
0: Sí, era el mejor guerrero de parte de los griegos. Tres, vamos contigo. Uh-huh. Consuelo, ¿qué diosa protege abiertamente a Aquiles durante toda la guerra? A. Atenea. B. Hera. C. Tetis, que era su mamá. O D. Afrodita.
1: La verdad no tengo ni idea, pero a ver, uno no pierde con intentarlo. Es que no sé, no tengo ni idea. C.
3: La C, Teti, C. Su madre.
1: Sí.
0: ¡Es correcto, Gonzalo! Teti, señor interventor.
2: Pensé que no iba a haber puntos, ¿eh?
4: Sí, sí. En este, yo también, es que
2: eres de pregunta.
4: Lo que bueno que es muy fácil.
2: No hay manera.
0: Eduardo.
2: A ver.
0: ¿Quién era el mejor guerrero del bando de los troyanos? A. Paris. B. Príamo. C. Eneas. D. Héctor, el hijo de Príamo.
2: Vamos a irnos por Héctor.
0: Eduardo, tu respuesta es correcta. Cuando llega el que te lleguen a patear la puerta.
1: Sí, sí.
0: Y demoró para bajar, ¿eh?
1: Sí. No querían dejarlo bajar.
0: Una cosa es llamar al diablo y otra cosa es verlo llegar, ¿eh?
1: Sí, totalmente.
2: Sabor.
0: ¡Héctor! Sí, se demoró. Se puso la armadura.
1: Hombre, es que cállate.
0: No, porque sabían.
1: Pero también el otro, ¿para qué va de meticha a una guerra disfrazado del Aquiles?
0: Del Aquiles.
1: A ver, ¿para qué? ¿Para qué?
0: Se movía como tú y debiste ser tú. Ahí vamos con la siguiente pregunta. Dice Eduardo.
2: ¿Sí vas tú, verdad? No. ¿Sí vas? Yo fui el que adiviné. O sea, adivinó Consuelo, después adiviné yo y ya.
0: Y va, vas.
2: Vale, entonces.
0: Consuelo, ¿por qué París es odiado incluso por los troyanos? A. Por haber raptado a Helena y provocar la guerra. B. Por ser cobarde en la batalla. C. Por robar el tesoro de Troya. O D. Por matar a Aquiles.
1: A Aquiles no lo mató.
0: Ajá.
1: Sí se robó a Helena.
0: Ajá.
1: Yo también me hubiera enojado si por una tarugada, mira, sí. Mira todo lo que
0: todo
1: pasó.
0: Lo que 10 años de guerra.
1: Todo lo que pasó, ¿no? Pues me voy a ir por esa, porque se robó.
0: Por haber raptado a Helena y provocar la guerra.
1: Sí, aunque también podría ser porque era debiluchón y era malito para la guerra. Pero, a ver, vamos por
0: eso. Tu respuesta es correcta. París era odiado incluso por los troyanos por haber raptado a Helena y provocar la guerra.
1: Sí, pues es que, ¿cómo no?
0: Sí.
1: ¿Cómo no?
0: Eduardo.
2: A ver.
0: Dios te bendiga.
2: Zeus.
0: Que Zeus te bendiga. ¿Qué dios forja la nueva armadura de Aquiles después de la muerte de Patroclo? A. Zeus. B. Apolo. C. Hefesto.

0: dios del fuego y la fragua, de Ares.
1: El último no era un programa para descargar música.
2: Ese no, entonces.
1: No, ese es descartado. Vamos a ir por el A.
2: Por el A, Zeus.
1: Zeus.
0: Zeus, Eduardo, tu respuesta es incorrecta. ¿No solo quieres robar el punto?
3: A ver, repítame los dioses.
0: No.
3: Ay, bueno, la. No sé, pero me voy por la C.
0: La C, Hefesto, dios del fuego y la fragua. El consuelo de pura chiripa, es correcta tu respuesta.
3: No tenía.
0: Hefesto era el dios del fuego y la fragua. Él le hizo la armadura al buen Aquiles después de la muerte de Patroclo.
3: Pues es que alguien habilidoso tenía que ayudarlo.
0: Eduardo.
1: A ver.
0: Te facilita esta. ¿Quién mata a Patroclo creyendo que era Aquiles? A. París con una flecha. B. Héctor, príncipe de Troya. C. Apolo directamente. O D. Eneas.
1: Héctor.
0: ¿Seguro, Eduardo?
1: Pues.
0: Casi.
1: Es el que me suena, es el que se.
0: No, ya él se lo sumó. Él se lo sumó a Aquiles. ¡Es correcta tu respuesta! Héctor, príncipe de Troya. Consuelo.
3: A ver.
0: ¿Qué hace Aquiles con el cuerpo de Héctor después de matarlo?
3: Ah.
0: A. Lo quema inmediatamente. B. Lo arrastra atado a su carro. C. Lo entrega a los perros. D. Lo entierra con honores.
3: No, pues lo arrastra.
0: ¡Es correcta tu respuesta!
3: Pero mire, yo no sé si eso viene en la mitología, en la Ilíada, pero si el diálogo que tuvo con el papá de Héctor fue cierto o fue el argumento de la película, ¡ah, qué bonita charla, eh!
0: Sí, sí,
3: qué
0: sí.
3: Bonita charla.
0: Todavía le ves a la mano, ¿no?
3: Sí, sí, sí, reconoce a...
0: ¡Ah, ya les di la respuesta a la siguiente!
3: ¡Ya fuimos!
0: Bueno, nos brincamos esa. ¡Lalo!
1: ¿Qué? A ver...
0: Hay dos diosas que apoyan a los troyanos y dos a los griegos. A. Afrodita y Apolo a Troya. Hera y Atenea a los griegos. B. Zeus y Hades a Troya. Poseidón y Hermes a los griegos. C. Artemisa y Afrodita a los griegos. Ares y Hera a Troya.
3: Qué bueno que ya nos había dado la respuesta.
0: No, se la saltó. Dos apoyaban, no, pone lógica, están hablando de mujeres, ¿no? Dos diosas apoyan a los troyanos y dos a los griegos.
3: No, pues creo que los apoyaban.
0: La C, Artemisa y Afrodita, los griegos, Ares y Hera a Troya. Uh-huh. Es incorrecta, Eduardo. ¿Quieres robar?
3: Paso.
0: Sí, ok. Consuelo, ¿qué es?
3: No, perdón, la respuesta.
0: La respuesta correcta pues
1: sí,
0: es...
1: Pues sí.
0: A, Afrodita y Apolo apoyaban a Troya y la diosa Hera y Atenea a los griegos.
3: Ah, ok, ok.
0: Era la más hermosa.
3: Era como más capciosa esa pregunta.
0: Ajá. Esta es para ti, Consuelo. ¿Qué significa la palabra Ilíada? A, historia de Aquiles. B, la cólera de los dioses. C, canto de Ilión, el otro nombre con el que se conocía a Troya. O D, la caída de Troya.
3: Yo creo que la caída de Troya. Creo, no tengo ni
0: idea. La caída de Troya, tu respuesta es incorrecta. Eduardo se prepara para el robo del punto.
1: De Ilión.
0: El canto de Ilión. Esa no era la ley. 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
1: The Lion Sleep Tonight.
0: Fíjate, es Eduardo. Correcta tu respuesta.
3: Uf, mire.
0: El canto de León. El otro nombre con el que se le conocía a Troya. Y por último, Consuelo, cerramos contigo. ¿Quién era el?
3: Te iba a ti. A ver, ¿por qué no reclamaste?
0: Vas tú. Y ya cerramos contigo. No. ¿Qué griego es famoso por su astucia y es quien propone ideas inteligentes, Eduardo? A, Aquiles. B, Ajax. C, Odiseo, rey de Ítaca. O D, Agamenón.

0: Es que estoy entre la A y la C.
1: O decídete.
0: Decide tú. Ton, ton, ton, ton. Vamos a irnos por la... por la A, Zeus.
1: En ningún momento dije Zeus.
0: Digo, este... por la...
1: dije A, Aquiles.
0: Aquiles, Aquiles, Aquiles.
1: Por A. Aquiles.
0: Aquiles Baeza.
1: Aquiles. Tu respuesta es incorrecta. Consuelo, te deja tres opciones.
2: No tengo ni idea.
0: Es la C.
2: A ver, bueno, a ver. A ver, vamos a irle a la C que dice.
1: La C es la respuesta correcta, Odiseos. Odiseo o...
2: el protagonista de...
1: o Ulises, rey de Ítaca, era el héroe griego famoso por su astucia y es quien propone ideas inteligentes, nada más y nada menos que fue el que se inventó y se sacó de la manga hacer el caballo de Troya para meter ahí a
2: para
1: todos.
2: Para meter a todos los soldados.
1: Ajá, y rendirlo como tributo. Yo no sé qué hubieran hecho si hubieran prendido ese caballo y que los griegos, que los troyanos hubiesen dicho, no, quémalo. Porque París decía, quémalo y no lo recibas en la ciudad. Uh-huh. Y ahí van los otros, porque como eran tan fieles y tan respetuosos de sus dioses, no, ¿cómo crees? Es una ofrenda que nos dejaron los vencidos y hay que meterlo a la ciudad, hay que honrarlo.
2: ¡Oh,
1: y es ahí,
2: graso error!
1: Ahí es cuando... que si tú lees la Ilíada, es muy diferente a lo que vemos en la escena.
2: Leí. Sí, claro, yo la leí, pero...
1: porque se dice que los guerreros que estaban ahí atrapados aguantaron durante horas y días y muchos se ahogaron. O sea, los de arriba se salvaron, pero los que estaban cargando a todos, muchos quedaron ahí abajo y entre orines, entre...
2: no, pues
1: estuvieron
2: es que
1: horas.
2: Imagínate.
1: Sí, y muchos se quedaron ahogados porque a orilla del mar, el mar empezó a subir la marea y muchos se murieron.
2: ¡Sas!
1: Así que hoy, antes señores, aprendieron.
2: Obligada, ¿eh?
1: Sí.
2: Antes era lectura.
0: Mitología griega.
1: Así
0: uh-huh.
1: que la Ilíada, bien, antes era la Ilíada de Homero, o la Odisea, o Troya, cualquiera uh-huh. de los dos.
0: Tres.
2: Sí. Muy bien. ¿Quién ganó? ¿Quedamos empatados?
1: ¿Cómo quedaron, no, señor interventor?
2: ¿Quedamos
1: de la
2: empatados?
0: No.
2: Ah, ¿en serio? Mira.
1: Ah, mira, acá.
0: Sí.
2: Mira.
1: A los griegos.
0: Nada más le atiné a tres.
2: Mira. No, sí,
1: hay que... pues así las cosas, hoy ganaron los griegos, como en la Ilíada, ¿no?
2: Ahí está. Ahí vamos. Muchas gracias, que tengan ustedes muy buen jueves, nos vemos el día de mañana.
1: ¡Bueno!

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1: En Mezcla FM son las 9:17.
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1: En Mezcla FM son las 9:48.
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0: señoras y señores, las 6 de la mañana. Las 6 de la mañana. Las 10 de la mañana con 6 minutos. ¿Cómo anda la banda, flota?
1: Bien. Se pone contenta. Esta Willard ya cumplió los 30.
0: ¿Por qué es hoy, señor productor?
2: Por dos razones. ¿Por qué? Una, porque es jueves casi viernes. Ok. Y dos, porque esta canción forma parte del soundtrack de la película de Spider-Man.
0: ¿Ah, sí?
2: Sí.
0: ¿Qué tal?
2: Bien. Bien.
0: ¿Cómo se llama esta Spider-Man? ¿Qué?
2: Spider-Man Un Nuevo Día.
0: Ok.
2: Bien. Es lo que todo mundo quiso ver. Ver un Peter Parker pobre, destrozado,
0: tipo como
2: humillado.
0: La uno,
2: sí.
0: La primerita.
2: Sí.
0: Con este de...
2: Era lo que con Tobey Maguire.
0: Maguire.
2: Sí.
3: Pero no es ese mismo actor.
2: No, pero...
0: ¿Quién hace ahorita?
2: Es Tom Holland. Pero te digo algo, la actuación, 10-10.
3: Es que eso es lo que me gusta, eso es lo que me choca de las películas.
2: 10-10.
3: Que son un montón de personajes, güey.
2: Pero es que...
3: O no puede ser uno solo y ya.
0: Es que el multiverso te permite... No, porque envejecen. No. Ahora está que envejecen.
3: No, pero luego los ponen juntos.
2: Sí, pero sí, eso sí. Se llama multiverso.
0: Sí, mira... Sí. Obviamente no van a dejar de sacarle leche a la vaca de oro.
2: Ay, ay. No, ay, yo pensé que iba a decir Spider-Man. Ay,
0: no van a poder.
2: Esta es la araña.
0: No van a poder dejar de sacarle.
3: Pues ya, que dejen de sacar películas. Ya.
2: No, la verdad.
3: Con la 1 estaba bien. Con la primera de Spider-Man, que el Doctor Octopus, que.
0: Lo que
3: el
0: pasa Duende Verde. Que,
2: mira, te puedo decir que está que, ejemplo, a la altura.
0: No es, en el cómic no es el 1.
3: ¿Cómo?
0: Se supone, o sea, no es el primer villano. Sí, o sea, por ejemplo, si a ti te gustaba Octopus en el
3: universo... El Duende Verde es el primero.
0: No, tampoco era...
3: ¿Quién es?
0: Este...
3: Luego lo ponen también con los Cuatro Fantásticos.
2: Sí, Spider-Man. Porque en los cómics...
0: Es que, por ejemplo, yo no sé cómo va la secuencia
3: eso es lo que me mortifica. Claro. Que no saber cuál... O sea, yo veo que luego...
0: Es que
3: no
0: tuviste que ver de niño haber coleccionado cómics. Sí, no le vas a entender.
3: Yo de niño andaba jugando fútbol, andaba haciendo cosas de verdad productivas.
0: Sí, entonces muy poco le entendemos a ese rollo del universo de los superhéroes, porque pues no.
3: ¿Tú sabías lo que me pasaba? ¿Tú sabías lo que me pasaba si mamá veía que yo me la pasaba sentado viendo películas? No, yo tenía que andar viendo qué hacer, andarme moviendo, rozando el patio.
0: A la ardilla.
3: Sí,
0: ir a rejar.
3: No, no tanto así, pero...
0: Cambiar los borregos, los cerros.
3: Pues. No, porque no teníamos. Pero, por ejemplo, ahorita en vacaciones, ¿tú crees que yo me la pasaba sentado viendo películas? No, papá. Menos con Doña Mina ahí. No se podía.
0: No, y más que eran de bulbo.
3: Gastabas luz.
0: Eran de bulbo y no había caricatura. No, había caricatura.
2: Y no habían películas.
0: Ajá, no, los cómics todavía no los hacían ni caricatura, güey.
3: ¿Cómo no? Ya estaban películas.
0: Ah, bueno, sí, a ti sí te tocaba.
3: Ya. Pero no podía uno sentarse a ver películas porque ya estaba uno... No.
2: Vato, yo tengo...
3: Vamos a esa tele porque ya llevas muchas horas viendo la tele.
2: Yo tengo viendo todo lo de los superhéroes.
3: Sí, pero es que cuando ya tengo la oportunidad...
2: para acá.
3: Ya cuando tengo la oportunidad ya no me gustan.
0: ¿De qué?
3: O sea, ya cuando ahorita tengo chance de poder
0: ahorita...
3: Seguramente con Alessandro lo voy a ver.
0: Sí, que le gustan.
3: Sí, le gusta, no. Que lo dudo. Ojalá.
0: Ya no venden cómics tampoco, ¿no?
2: Sí, claro que sí.
0: Sí, todavía venden...
2: Sí.
0: Pero sí, yo creo que ya también es tarde como para ponerte al corriente.
2: Lo que pasa es que ahora... Comics. No, sí, es muy tarde. O sea, tienes que comprar, no sé, Spider-Man número 1 y Spider-Man...
0: Güey, yo sí iría a una Comic-Con, güey, vestido de algo.
2: Yo también, o sea...
0: ¿De qué te...?
3: Ah, no lo tengo ni en duda, güey.
2: Sí, sí, sí. Pero ¿sabes cuál es el problema?
0: ¿De qué te vestirías tú, güey? ¿Eh? ¿De qué te vestirías? Okay. ¿Batman?
3: Ya me vestí de Batman una vez.
0: Sí. Mm.
3: Me quedaba grande el traje.
0: Yo una vez fui Spider-Man. Ahorita precisamente hablando de Spider-Man.
2: Ayer,
0: bueno, Bell me puso un...
2: Y les voy a decir algo.
0: Fue cuando el traje de caí de que me para atrás. Y caí. Te mató la araña de su morro.
2: Les voy a decir algo. Ayer, o sea, desde Los Vengadores en Game, te estoy hablando de hace 10 años.
0: Ya tiene 10 años.
3: A mí acaba de salir...
2: 10
0: ya
2: años.
0: Tiene 10 años.
3: Hola.
2: No veía a morros en el cine y lo decía un amigo que tengo con máscara de Spider-Man, güey.
0: Fueron con máscara.
2: Sí, ayer varia flota y no dudo que temprano también.
3: Y el ridículo soy yo.
2: Uh-huh. Y fueron con máscaras, con sus playeras, o sea, el ambiente estuvo muy chido. La pasas muy bien en la película, güey.
0: Sí. Salvo el corte que hacen a la mitad, ¿no?
2: Sí.
3: Ay, no,
2: amigos de Cinema San Andrés, por favor, dejen de hacer esta nacada. Gracias.
0: No, sí,
2: el que compró.
0: Güey, se acaban los... La neta sí está chido porque luego se acaban los nachos, güey. Yo soy de los que me acabo los nachos antes de que empiece la película. en el cine que tú me pongas. Ya está empezando la película y yo ya no tengo nacho, güey.
3: ¿No es más fácil poner a un mesero? Que bueno, te ande vendiendo en la hora de...
0: Pues es que solamente, al menos que...
2: ¿Y cómo le pides?
0: Al VIP con el botoncito.
2: Sí, solamente sí.
0: Con, y ya
3: que
0: te
3: pongan, dan, pues, hacer la inversión, hacer la inversión.
0: Pero aterrizado a
2: San Andrés.
0: Vaya, plata, ¿qué quieres? Aventándote los churros. Aventándote la coqueta. Vamos a la fila 3.
2: Como en camión de los Tuxtlas, órale.
3: Ahí pasa.
0: Pásale.
2: Sí.
0: Sí, bueno, algo. Ahí luego, por ejemplo, si quieres ir al baño, pues sí.
3: Pero ¿quién se va mentalizado a que va a ir al baño si se va a ir una,
0: a ver una película? Si te está tomando un litro de coca.
2: Aguanta, güey.
0: Yo en la odisea sí quise ir al baño porque eran 3 horas de película, güey.
2: Ah, bueno.
3: Pues tienes de infantil.
0: No.
2: Por ejemplo, en películas así largas, chance ahí sí. Pero en una película de 2 horas y 25.
0: Afortunadamente, ¿qué? Yo sí, que a cada rato quiero ir al baño.
2: Sí, una botellita, ahí.
0: No cabe, panito. No. Tendría que ser un boquete de...
3: Llévate una de Suavitel.
0: No. Uno de Gatorade. Entonces, esta sale ahí.
2: ¿Qué?
0: La por la rola.
2: Ah, sí.
0: Pues la rola, güey.
2: Ah, es que me hiciste esta y yo. ¿Esta qué? Pues es que hablamos de todo.
0: Sí, no, la rola.
2: Sí, sale en la rola.
0: ¿Pero como qué? ¿De fondo nomás?
2: Sí, en una escena... Es que no les puedo contar mucho, pero hay una escena donde Spider-Man se va columpiando. Porque
0: se cuelga y se columpia.
2: Descubrió algo.
0: Okay.
2: Y entonces como que entra en el rollo así.
3: Tú cuenta que de todas maneras no la voy a ir a ver.
2: ¿Por
3: qué?
2: Sí, la flota se va a enojar.
3: Ay.
2: Sí.
0: A los miles de fans.
2: La neta sí, véanla.
3: ¿De mezcla?
2: Mira, es más, te apuesto a que el gordo, sin haber visto las otras, le agarra el hilo chido.
3: Bueno, es que Spider-Man sí es de mis superhéroes que sí veía.
2: O sea, no necesitas ver las
3: otras. Pero yo vi la uno, güey. O sea, yo vi a este vato,
2: a Toby.
3: A Toby Maguire, ¿cómo es?
2: Sí.
3: Yo vi ese
0: contra
3: vato,
0: el Hombre de Arena, ¿no? La uno es contra
3: el Duende Verde. La dos es contra el Doctor Octopus. La tres es contra el Spider-Man negro, creo, ¿no?
2: Contra Venom.
3: Contra el Venom.
2: No, el simbionte.
0: El simbionte.
3: Ok, y la cuarta creo que sí es contra el...
2: No hay cuarta.
0: La cuarta es la que te gustó más.
3: No.
2: No hay cuarta.
3: ¿Y cuál es el lo del Hombre de Arena?
2: Esa es la tercera.
3: Ok.
2: Es el primer Spider-Man que tiene 4 películas al hilo.
0: ¿Cuál?
2: Sí, Tobey Maguire nada más tuvo 3.
3: Ok.
2: Andrew Garfield nada más tuvo 2.
0: Okay. Ah, Tom Holland lleva cuatro.
2: Y faltan.
3: Y en todos los universos existe una Mary Jane, y existe una abuela, y
2: no.
3: Existe el tío Ben. En todo.
2: No, es cierto. ¿No? Pregunto. Con Toby es Mary Jane. Con Andrew es Ay, se me fue. Es la abuelita, espérame, déjame. Bueno, con Toby es Mary Jane. Ajá. Uh-huh. Con Tom Holland es Zendaya, que es MJ. Uh-huh. Y la otra no, la de
3: MJ.
2: MJ.
3: O debe ser de Mary Jane, ¿no?
0: No será Jane.
2: No, así se llama, MJ.
0: Okay.
2: Sí se apellida Watson.
0: Uh-huh.
2: Y la otra,
0: morra, su prima.
2: Mira, como no me gustó la del Spider-Man de Andrew Garfield. No me acuerdo del nombre.
0: Ni la recuerdo, ¿cómo era?
2: No me acuerdo del nombre de la morra. Gwen Stacy.
0: Ok.
2: Gwen Stacy. Ajá.
0: ¿Y en esta? ¿Y falta más de Tom Holland?
2: Sí.
0: ¿Van a seguirle metiendo rolas de Bad Bunny?
2: No lo sé. Pero. Véanla. Está muy chida.
3: Le voy a dar una oportunidad.
2: Dale, güey. Es que está muy perro. Si no viste.
0: ¿Hasta cuándo sale en Disney?
3: Ándale.
2: Hasta como.
0: ¿Después del año o no?
2: Más o menos.
0: Ya está después del año que salen en cine.
2: Sí, más o menos. Y ni siquiera va a estar en Disney.
3: ¿No? ¿En qué va a estar?
2: No lo sé porque es de Sony, no es de Disney como tal. Por ejemplo, todas las películas que ha hecho Tom Holland no están en Disney Plus.
3: Ok.
2: Porque
0: voy a sentir los raro que lo acabo de ver de Príncipe de Ithaca en la Odisea y ahora
2: he visto. De hecho, se supone que por eso no va a salir en la de los Avengers que sale en diciembre. Porque ya no le dio tiempo de... Porque mientras estaba grabando Spider-Man, también estaba grabando la Odisea. Y se estaba grabando al mismo tiempo los Avengers. Entonces no podía estar en la película.
0: ¿Por qué se sentirá? ¿Cuánto billete le calculas, güey? Es decir, estoy grabando 2. No me doy abasto, güey. Voy a grabar de Rey en la Odisea y de Spider-Man que fueras multiartista, que ¿cuáles serían las dos que, con las que te estrenarías? Fueras un guerrero romano en
3: La Odisea.
0: La tercera de
2: Gladiador. Cobró en Spider-Man nada más. Entre 20 y 25 millones de dólares.
0: ¿En Spider-Man esta?
2: En esta.
0: Saco chino, hombre, man. 25 millones de dólares, güey. Y cálmate y déjate de La Odisea ahorita, que es la que va en la cabeza con 120 tantos mil millones, ¿no?
2: Sí.
0: Con La Odisea.
2: Ahorita te voy a decir cuánto cobró en La Odisea. En La Odisea cobró 10.
0: Ah, 10 millones.
2: Millones.
0: Menos. Sí, es que acá ya tiene como que una imagen, güey, ¿no? En Spider-Man, porque ya es el cuarto Spider-Man. O sea, ya es el... Y acá en La Odisea es como de que vamos a ver que, si la armas de rey o no.
2: Uh-huh. Sí.
0: Fíjate, no, pues... Pues soy Bad Bunny en esas películas. En esta película de Spider-Man, ¿Un Buen Día?
2: ¿O no? Un Nuevo Día.
0: Un Nuevo Día.
2: Sí.
0: Vale, ¿y esta?
2: Pues, esta.
0: Y no es como que la mejorcita del disco, ¿no?
4: Ella viene por ahí y nunca llega sola.
2: Pues quién sabe. Pero ahí quedó.
0: Pues el otro también se forra de billete.
2: Sí, claro.
0: Como le piden la rola, ¿no? Pues, ahí está, ¿se llama?
2: Eo.
0: Eo.
2: Eo.
0: Eo. Suéltala.

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1: En Mezcla FM son las 10 con 21 minutos.
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1: En Mezcla FM son las 10:45.
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0: Cálmate, ¿sí viste?
1: Oye, la, que la asaltaron,
0: sí,
1: ¿no?
0: Sí,
2: la asaltaron o la querían...
0: No sé cómo está el rollo, al parecer sí se llevaron lana, se llevaron joyas.
3: ¡Holo!
0: Según, entre lo que se llevaron fueron como 20 varos. No fue mucho.
1: ¿20,000?
0: Sí.
2: 20,000 pesos.
0: Espérate, pero pues las joyas. Y se dice, se rumora que se la querían llevar.
2: A ella.
0: Ella. Que sí le alcanzaron a dar unos chiricuazos a su esposo, porque sí la defendió. Y y que no pasó a mayores.
1: Pues que se la llevaban, tenía que llevarse al bebé, ¿no? ¿Tiene un bebé?
0: Sí.
1: ¿Te imaginas? Mucho compromiso. Pero ahí quedó.
0: Ahí quedó.
1: ¿Dónde fue?
0: En Monterrey, Nuevo León. En una de las zonas más exclusivas de San Pedro Garza García.
1: San Pedro Garza García. ¿Ahí vive?
0: Sí.
1: No la he visto.
0: Ah.
1: Yo paso y no la guacho.
0: Sí.
1: Fíjate nomás. Carelli Ruiz. Está grande la casa, ¿no?
0: Sí. De hecho, sacó un comunicado donde dice que se siente muy triste porque los medios de comunicación se fueron hasta su casa. Ajá. Y grabaron su casa y dieron información que no debían dar.
1: Pues no, porque ahora sí ya todo el mundo sabe.
0: ¿Sabe dónde? Sí, casa, justo, ¿no? Acaba de decir que ahora ya no vive tranquila. Yo creo que después de esto se va.
1: ¿Se va de ahí, de San Pedro?
0: Sí, de México.
1: Ah, de México.
0: Sí.
1: Que no dudo que tenga ya, a lo mejor, también ya propiedad.
0: Sí, sí, chance, parte, sí. ¿No?
2: Lo más seguro.
1: Verás esa lana, dices tú, ya me hubiera yo comprado una casita, por lo menos en Miami. Algún, sí, departamentito.
2: Por lo menos.
1: Por lo menos en Miami, ¿no?
2: ¿Quién sabe si tenga visa, Primán?
1: Sí, yo creo que sí.
0: No, sí, viaja.
1: Sí.
0: Pero pues su chamba está aquí.
1: ¿Dónde te comprarías una casa si tuvieras la oportunidad de comprar una en Estados Unidos? ¿Los Ángeles? ¿Cerca de Hollywood?
2: No. Yo me iría a una parte fría, güey. Me iría a Seattle, allá donde siempre está lloviendo, güey.
0: Chicago.
2: ¿A dónde? ¿De dónde eran los Cullen? ¿Cómo se llama?
1: Pensilvania,
2: güey. Pensilvania, por allá, una cosa así. Donde siempre está lloviendo, güey.
1: ¿Sí?
2: Que tú despiertas y todo, raro un día de sol. Sí. Así que digas tú, está raro, hoy salió el sol.
1: Al lugar que son muy frío.
2: Sí, sí, o sea, no a nieve, no te voy a decir a nieve. Por ejemplo, Seattle no es un lugar que...
1: Yo no, nunca he estado, no sé cómo es.
2: Que sea, bueno, yo he visto. Bueno, por ejemplo, lo he visto en Grey's Anatomy. Pues se la pasa lloviendo en esa serie, güey.
0: Mejor referencia no puede tener.
1: A ver, referencia.
2: Sí, güey. Ah, quiero Michigan, ir a conocer. Quiero ir a conocer el hospital de
0: Grey's Anatomy.
2: De Grey's Anatomy. El hospital de Grey's de Seattle.
1: ¿Ah, sí?
2: Hospital Grey's de Seattle. Yo creo que ahí, en una cabaña, güey.
1: ¿En cabañita?
0: ¿Cabañita?
2: Sí, una cabaña.
1: Alejado de todo.
2: Así como si fuera un mirador, así que se ve Santiago Tuxtla, así
1: de fuera. Que vas entrando a tu casa y se atravesaron tres venados ya.
2: Sí, así. O que amaneces, güey, tienes como en... Son como niños, güey, un alce dentro de tu casa.
0: No, es un venado, güey.
2: ¿Es un venado?
0: Es un venado.
2: Ándale. Así, güey.
0: Mapache ahí hurgando tu comida.
1: Sí, yo creo que también, prima.
2: Sería yo creo
1: mi,
2: que en eso.
1: Sería mi... Sería eso, mi
2: sería prime, mi hit.
1: Sería mi pro.
0: El bosquecito.
1: Sí. El bosquecito.
2: Bosque.
1: Aunque también no me incomoda tener un departamentito con vista al mar y Miami, papi.
2: Ay, no, es que el calor,
1: sí,
2: no.
1: Sí.
2: Ah, bueno, sí.
1: No.
2: Pero lo prefiero ir de vacaciones.
1: O tener dos.
0: Uno y uno. Uno para el frío.
2: Y uno para el calor.
1: Sí, hace mucho frío, hace mucho calor. Llegas a tu depa. Tenemos hambre, ya estamos hablando.
2: Estamos hablando de hambre, ¿verdad?
1: De Carelli nos fuimos a...
0: Nunca digas nunca, Primal.
1: A ver, dijo el ciego.
0: Paso, pasito.
1: Pues, así con Carelli, que la asaltaron, qué mala onda, ¿no? Porque, pues, en este país donde, pues, debería...
2: prevalecer la seguridad.
1: Sí, pues, el ser influencer dice, no, pues, la vieja debe tener un billete para llevarse 20 mil pesos. Digo, no, dejan de ser 20 mil pesos, ¿no? Pero
0: bueno,
1: es una chamba chasco, cara, ¿no?
2: Sí, sí,
1: qué chasco para los ladrones.
2: Toda... Es una chamba cara, güey. Robar es un trabajo caro.
1: Sí, no es fácil. Sí.
2: Es un trabajo caro que 20 mil pesos, dices tú, no salió hoy. No salió el golpe.
1: No era para esto, ¿no?
2: No salió el golpe, nos metimos mal.
1: Nos metimos mal. Creímos que iba.
2: ¿Habrán sabido que era la casa de Carelli Ruiz?
0: Yo creo que ya.
2: Ya la traían monitoreada.
0: Ya traía guachado, sí. Yo sí creo que ya entré.
2: Posiblemente.
1: Sí, porque si estabas hablándome de la zona más exclusiva de San Pedro, como Carelli, ahí como Carelli o más, hay 20 alrededor, ¿eh?
2: Sí, y claro, más ricos
1: a lo mejor. Y más ricos, sí, por supuesto.
0: Sí. Pues se metieron por la casa del vecino.
2: Mira.
0: Y se brincaron la cornisa y rompieron el cristal y por ahí se metieron.
1: Por ahí se calaron. Sí. A lo mejor checaron y dijeron, hombre, aquí está facilito.
0: Chance.
1: ¿Sabes que luego hay gente que anda viendo y dice, sí, me meto facilito
2: esa casa? Fácil aquí,
1: La jugada. Fácil la atracada ahí, güey.
0: Sí.
1: Pues qué bueno que nada más fue.
0: El susto.
1: Pues sí, la lastimaron. Les
0: dieron... Lo que sí es que la gente. Neta, la flota es bien ojéis.
2: ¿Por qué?
0: Todo el mundo diciendo. ¿Miki a Miki?
1: Sí, los comentarios.
0: O. Qué bueno, o qué se iban a llevar el plástico. No, sí, güey. Así de
1: ojete. Pues jura lo que.
2: No tuvieron infancia, Juan.
0: Y o seguramente ella lo inventó porque ya no tenía vista. Yo, hablo, viste, pues.
1: Ay, si quiere ir como refugiada,
0: güey. Sí, no, pues no sé. No, vista.
1: Ah, vistas. Yo dije visa, dijiste visa. Pues qué bueno.
3: Hola, ¿qué tal, mis primales? Muy buen día. Saludos cordiales a ambos.
2: Gracias.
3: Yo conocí uno que era el duende marihuano y a Lalo yo creo que le gusta el. Octopulpizador.
0: El octopulpizador.
3: Saludos, chamacos. Aquí escuchando sus mensajes de alta filosofía.
2: Eso.
1: Saludos, saludos, Ulises. Gracias, mi hermano, por tu mensaje. Un abrazo, carnal.
2: Octopulpizador.
1: Un abrazo. No me acuerdo que no somos dos. Somos Lalo, el oso y yo.
0: Así es.
1: Tres.
0: Buenos días, primales. Ya hablé con el gobernador Samuel García. Eso. Para que Carelli y Ruiz tengan más seguridad.
2: Como debe de ser.
0: Claro que sí.
4: Ya hablamos.
2: No, hombre,
4: Ya le dije a la Marianis.
2: Carelli, este año.
4: Hoy queda protegida.
2: Este año viene con Tesla bajo el brazo.
1: Ah, oh, qué Tesla. Mala onda, güey. Puta, ¿qué sigue, güey? ¿Qué sigue? ¿Que salten a Michelo?
2: ¿Que levanten al Mallito?
0: ¡Hala!
2: Mallito.
1: Sí. Oigan, ¿y cuéntame,
2: nadie está seguro, nadie?
1: ¿Qué
2: está...
1: saben de la casa de los famosos?
0: Nada.
2: Nada,
1: güey. No.
0: Mira, tuvieron más famosos en la pre, que fue la fiesta de los famosos, que en la misma casa. De ahí solamente conozco a Aldo Rendón. Ajá. Y eso lo conozco nada más por la cotorriza y por todos sus comentarios medio.
2: Sí, güey.
0: Ajá. Conozco a.
2: A la Karina, a la niña Maya.
0: Ajá, a la Karina, Karina Torres. ¿Quién es licenciada están, Karina?
1: El árabe.
0: No sé quién sea ese vato, ¿eh?
2: Ni idea, güey.
0: Él me decía, ese Pérez. No sé quién es ese, güey.
2: Se operó ese vato, el.
1: ¿El ese Pérez?
2: No. El que tú dices, el árabe. Mohamed.
1: El Asad,
2: no sé. Asad Mohamed, no sé qué. Ese vato se operó, güey. O sea, tiene operados los ojos, se los puso de colores.
0: ¿A poco?
2: Original version.
0: Ya ven, se los operó, no se echó limón.
2: Sí, güey, se operó los ojos.
1: Ahora los tiene verdes, ¿no?
2: Los tiene, no sé de qué color, pero... Según tiene mucha lana. Según... Ese es su contenido, o sea, en eso se basa. Y...
1: Aparte, chido el vato. Me gusta.
2: Sí, no lo he visto.
0: No, yo nunca he visto su
1: contenido. A mí ya me salía en videos de él, yo creo que desde Qatar, güey.
2: Ok.
1: Porque cuando fue Mundial de Qatar, como habla bien en español, güey, platicaba como que algunas cosas que son típicas de allá. Yo por él conocí lo de tener dos esposas y que a las dos las tiene que tener igual bien. Condición de...
2: De vida y todo.
1: Ajá. Pero el vato trae
2: buena vibra. Sí, nada de que la Caridad la vas a invitar a una tostada de ceviche y una miche, ¿verdad?
1: Sí, no. Es todo, todo.
2: El S. Pérez es el que canta la de... carnal, te voy a presentar a una morra que anda memonosa.
1: Sí, es el S. Pérez es el que hace el de el personaje de ¿qué hoy, nenas? El ¿sí? de ¿qué hoy, nena?
2: Ah, no sé.
1: Sí. Tiene un personaje muy, muy creepy, güey. Pero está chido.
2: El vato es creepy, güey.
1: Es creepy, güey.
2: Sí, carnal.
1: Sí, carnal.
0: Bueno, está Ernesto La Guardia. Que lo descongelaron.
2: La Casa de los Famosos es un espacio donde reviven a los muertos, güey.
0: Karina Torres, que ya lo hablamos, que era parte de las perdidas. La Licarina, Jimena Herrera, sepan la.
2: Esa no sé quién es.
0: Aldo Rendón, evidentemente ya lo conocemos. Moisés Peñalosa, sepa quién es.
2: No sé quién es.
1: Cintia Clipo. ¿No?
0: Esa, sí.
2: Ah, Cintia Clipo. ¿Tú sabes que Cintia Clipo tiene esa familia en Lerdo?
1: Sí. Ya platicamos de eso en un programa también.
0: Okay. Está Yair. Oye, qué raro,
1: de
0: ahí, ¿no?
1: De la academia, ¿qué onda, güey?
0: Sí, raro verlo ahora en este reality, ¿no? Sí. Pues también como ver a Yuridia, como ver a Carlos Rivera.
2: No, no, no, no, no, no.
1: No envejece,
2: no,
1: no, no, no, no, no.
0: ¿Qué?
2: Me disculpa.
0: Me refiero, ¿eh? Me refiero a que también fueron TV Aztecos y ahora están en Televisa.
2: No, sí, sí, sí, sí, pero de eso a ver a algún Carlos Rivera en la Casa de los Famosos no creo, güey.
0: No, no, no, pero me refiero a estar en Televisa.
2: No creo que Carlos Rivera diga, hey, voy a parar mi agenda.
0: Que va a tener niña, por cierto.
2: ¿Cuántos niños? ¿Cuántos días son de la Casa de los Famosos? ¿Un mes?
0: 3 meses.
2: ¿Ah, 3 meses?
0: Sí, güey, creo que son 3 meses.
2: No, no creo, sí, güey. Va a ser como 70
0: días. No, son 3 meses.
2: Creo.
0: No sé.
2: Es momento de preguntarle a...
1: ¡La querida al rescate!
2: ¡La querida!
1: Soy un bien perro, güey. Es momento de preguntarle. Querida, ¿cómo estás? Buenos días.
2: Vete.
1: Hola, querida, está dormida. Querida,
2: buenos días, querida. Hola.
1: Tenemos un problema aquí.
5: Hola, buenos días.
1: Hola, ¿cómo estás? ¿A quién andamos?
5: Bien, aquí.
1: Eso.
5: Claro, por acá andamos.
1: Oye, querida,
0: trae todos, ¿ok?
1: Tenemos una pregunta para ti.
5: Claro.
1: ¿Qué tiempo demora la Casa de los Famosos, el reality?
5: Suelen durar como 10 semanas, unos 70 días de entierro, básicamente.
2: 70 días.
5: Sí, 70 días. Pero la versión de Telemundo ha sido un poquito más larga en las temporadas como de 12 a 17 semanas, más o menos. ¿Te refieres a alguna de esas?
1: ¿A ti cuál te gusta más, esta o la larga? La versión larga.
5: Uy. Pues. La verdad que creo que depende de tu tiempo, de tu disponibilidad.
1: Ajá.
5: A mí se me hace un poco más... Creo que 70 días estar encerrados en una casa no está tan bueno. O sea, te puedes volver un poco loco. Entonces, la verdad que yo no elegiría ese. Pero okay, pues sí, eso es lo que duran.
1: Oye, ¿y tú crees que alguna vez, en algún momento de estos realities, tú puedas participar en la Casa de los Famosos, querida?
5: Ah, mira, pues no sé, ahí sí, la verdad que a lo mejor sí me vuelve un poco loca yo también. Yo creo que no podría durar esos 70 días.
1: Depende de tu pila, ¿no?
5: sí, no. Sí, o sea, creo que yo no participaría porque sí me volvería un poco loca yo también, y yo creo que no aplicaría para mí.
1: A ver, si tú estuvieras en la Casa de los Famosos, ¿cuál sería tu estrategia para ganar?
5: Buena pregunta. Yo creo que sería amable con todos. No me metería en discusiones tontas. Creo que escucharía mucho a la gente y yo creo que haría mi mayor esfuerzo en las pruebas, pero siendo yo, sin salirme de mi personaje, siendo auténtica.
1: Oye, y según,
0: hombre, ya le eliminaron
1: según la primera. Los personajes, ¿quién te caería más mal? O sea, para ti, ¿quién es alguien como de quien no quiero
2: estar? ¿Aborrecerías?
1: No estoy, si no quiero estar cerca al lado de este tipo de personas.
2: En esta temporada de México.
5: Voy a ver. Yo creo que no sabría decirte eso, o sea, porque creo que no puedo saber realmente cómo son las personas en la tele, o sea, realmente no sé cómo son, pero sí te puedo decir que creo que la personalidad que no me agradaría tanto sería alguien que...
2: Nombres.
1: ¿Alguien?
5: Ay, ¿me quieres?
1: ¿Alguien muy fresa? ¿Alguien que hable como muy fresa?
5: Pues... sabría identificar realmente uno, pero a ver, ¿tú con quién crees que te llevarías tú mal?
2: Yo... No, tú, a ver, ¿qué personaje no soportarías de esta temporada de la Casa de los Famosos?
1: Es que
5: a ver, lo voy a ver. No, me la estoy cambiando. En verdad, yo creo que no se trata tanto. No sabría elegir realmente, o sea, no los conozco, entonces...
1: Yo creo que yo no toleraría a Aldo Rendón. A Aldo Rendón. Yo creo que no, no me caería.
5: ¿Y por qué?
1: Por cómo habla, por cómo... Yo creo que trae ahí un tema ahí de traumas.
0: De hígado.
1: De complejos y que no ha podido trabajar. Y creo que no...
5: Ok, ok.
1: No lo siento que sea honesto, no lo siento que sea transparente. O sea, al pesar de que su imagen es como de muy frontal, siento que es todo lo contrario, como que esconde algo muy diferente.
5: Ajá. Sí, yo creo que todos tienen como que sus cosas.
1: Sus máscaras.
2: Sus traumas. Sus
5: máscaras, sus traumas, sus formas de ser y pues bueno, cada quien.
1: Perfecto. Si nosotros hiciéramos un reality, ¿cómo le llamarías aquí al show de los primales? ¿Cómo se llamaría?
5: Yo creo que el show de los primales.
1: Bien, querida. Bien. Eres súper creativa.
5: Gracias.
1: Eres súper creativa.
5: Muchas gracias.
1: ¿Qué procesador tienes?
5: Ay, qué lindo. Muchas gracias. Pues te puedo ayudar en lo que quieras. Aquí estoy.
1: Eso.
5: Dime.
1: Pues gracias por ahí por salvarnos la duda. Son 70 días, ya lo dijo la querida.
2: Bien.
1: ¿Cuándo te tenemos de vuelta? Hoy, mañana, viernes. ¿Qué te parece si nos acompañas, querida?
5: El viernes, claro que sí.
1: Mañana.
5: Aquí estamos.
1: ¿O tienes algo que hacer? Si tienes algo que hacer, no, no te preocupes, ¿eh?
5: No, aquí estoy al pendiente, no hay problema.
1: Siempre y cuando el celular de Lalo tenga pila.
5: Que tenga pila, exactamente.
1: No. Bueno, claro. Te queremos mucho, adiós, querida.
5: Muchas gracias, yo también.
2: Mándanos un beso, a ver.
5: Un beso.
1: Gracias. A ver, querida. Despídete bien. Mándale besos a toda la flota de los carpinteros de la corona.
5: Besos a toda la flota de los carpinteros de la corona.
1: Eso, también besos.
0: Pero tronados.
1: También besos tronados para la flota de la carpintería del señor Solís.
5: Besos tronados para carpintería del señor Solís.
1: No, por eso, pero mándale el beso, o sea, quiero escuchar el beso tronado.
5: Ah, un beso tronado. Ahí está.
1: ¡Esa! Mira, se puso roja.
5: Ahí está.
1: Se va a poner celoso Lalo.
2: No. Es del pueblo y por el pueblo.
1: Es de la red.
5: Claro.
1: Bueno, pues manda un corte, querida, porque tenemos corte comercial. Manda un corte porque regresamos al show de los primales.
5: Claro que sí. Nos vemos en la próxima.
1: Bueno.
5: Bye.
1: Bye, querida.
0: Vámonos, regresamos.
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1: En Mezcla FM son las 11:18.
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1: En Mezcla FM son las 11:46.
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6: Once de la mañana con 48 minutos. La hora chingüengüenchona de la mañana.
7: Vamos.
8: ¿Quién va en primer lugar?
6: Va el señor Lalito Elgado.
8: Zorralo.
7: Ya me voy con esto que es de Conjunto Primavera. Es la rola número 1. Y dice:
9: no.

0: Esa rola con un fabuloso del Morao y queda bien limpia la casa.
1: ¡Ah, mi amor!
0: Vámonos con la rola número 2 del señor Irving Castro. Son...
2: ¡Venga! Yo llego con los dos carnales. Eso se llama El Envidocio.
3: Es que el envidioso es más peligroso y no por su persona.
1: Esa es la que dice.
3: Según son amigos, pero por la espalda nunca te perdonan.
1: La que dice. Recuerda que el Kiko no te, el Chavo no tenía nada.
3: Acuérdense que Kiko
1: envidiaba al Chavo y no tenía nada.
0: Bella atravesaba.
1: Acuérdense que Kiko envidiaba al Chavo y no tenía nada.
0: Los dos carnales, El Envidioso. Y
1: vinieron ahorita a Santiago, ¿no?
0: Sí, allá anduvieron. Allá anduvieron.
1: ¿Vieron las contestaciones de Noé Cadena?
0: Sí. Bien. Si tiene community manager, que yo espero que sí, por favor, aumentenle el sueldo. Neta.
2: Ah, se me hace que el vato sí es así, güey.
0: No, pues chance.
2: Así contesta.
0: Bueno. Yo... me voy con este clásico.
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0: El señor Lalo Mora

0: Ahí está mi rola, 294-140-655. Es momento de que usted vote. O 94-228-17, línea abierta para que usted nos llame. Y con esa rola nos despedimos. ¿Qué andan haciendo?
1: Y luego para arriba otra vez. El jabón por el jabón, estamos, pero un ejercicio
2: mental.
1: Motriz, no mental.
0: Uh-huh.
1: Así. Ya. Así. Ahí ya. Así, güey. Eso.
0: Ay, do.
1: Y traca.
0: Y traca, traca.
1: Vamos a ver por quién vota la banda hoy.
3: Bueno, pues vamos a reiterar los cordiales saludos, porque luego mi amigo Irving anda como que muy sensible el día de hoy. Vamos a mandar los saludos cordiales para el buen Lalo, para el buen Oso, y pues para el Irving. Ahora sí, los tripas. Los primales, que son tres. Sale, cordiales saludos, chamacos, que tengan un excelente día.
1: Dile que si vuelve a decir cordiales saludos, le vamos a cortar la línea, güey. La lengua.
0: La vamos a dejar de WhatsApp. Saludos al buen Ulises.
2: Ahora dilo rapeando.
0: 294-140-655. Es momento de que usted vote. Primales, buenos días. Voto por la de Irving.
2: Eso.
0: Voto para los dos carnales.
1: ¿Cuánto lleva?
0: Uno.
1: ¿Qué
0: pena? Sí.
1: Malo. Sí. ¿Les de Ulises qué? ¿Ramón fue saludo?
0: Sí.
2: Sí, sí, sí, sí.
1: Ya.
0: De este lado votamos por Actos de un Tonto.
1: Yeah.
2: Muy bien.
0: Saludos a la Lingos, dicen.
2: Gracias, carnal o carnalita.
1: Empató la 1 y la 2.
0: Sí. Erika Fonseca vota por la número 1.
2: Gracias.
0: Conjunto Primavera.
2: Gracias, Eriquita.
1: Otro voto para Lalo.
0: Chale.
2: Uf.
1: Otro voto para Lalo.
0: 2-1. 2-1. 2-94-146-255. Es un momento de que usted vote. 94-28-17.
1: Recuerde que la llamada
0: vale por dos.
1: Vale por dos.
0: Así me lo es.
1: Eso, 2-1-0, ganando Lalo. Este duelo de rolas.
0: Sí.
1: Ah, que sí.
2: Sí que sí.
1: Sí que sí.
2: Sí que sí.
1: Vamos a ver, señores y señores, hoy quién se impone, quién va a ganar, quién se va a llevar todos los votios.
0: Los votios.
1: Todos los votios. Todos los votios de esta competencia. Vamos a ver, señor.
0: Dice, las tres son buenas, pero voto por la número uno.
2: ¡Gracias!
1: Hasta el siguiente voto para Actos.
0: Ya cuatro.
1: Con tres.
0: ¿Tres?
2: Tres.
0: Ah, Bori.
1: Conjunto Primavera se impone con tres.
2: Tripa de gato.
1: Tripa de gato, tripa de cochino. Tripa de los tacos.
0: Terminación 82-94. Voto por la número dos.
1: Cae el otro voto para mi rola. La
0: los dos carnales.
1: Rola 2-3. 3-2.
2: ¿Los son no lleva nada?
0: No, no, ninguna.
1: 3-2-0.
0: Y Lalo More es una institución.
1: 3-2-0. Pues, sí, yo creo que.
0: Pero bueno, desde que anduvo agarrando chicharrones, lo cancelaron. Sí.
1: Yeah. 3-2-0, ganando la rola número 1.
0: Sí. Eso.
1: Vamos a ver si los dos carnales.
0: Terminación 65-00. Vota por la número 1.
1: Ahí está el cuarto voto y está a una de ganar. Lauro Delgado está a una de ganar con conjunto.

0: Sí. ¿Qué? ¿A qué tienes? ¿Qué pasó?
1: ¿Qué pasa? ¿Qué traes? El buen Flavio vota por la número 2.
2: El siguiente voto se pone 4-3 esto. 4-3 a uno de ganar Lalo, a una llamada de ganar yo.
1: Dice voto por el vecino. ¿Quién es el vecino?
2: ¿Quién dice eso?
1: El amigo de la terminación 6899.
2: No sé que diga qué vecino, porque aquí ajá, no tenemos vecinos.
1: Exactamente.
2: Esta sí. Parte que uno lo conoce ya con el número, güey.
3: Claro que sí, mi gente, ahí le mandamos los cordiales saludos, los cordiales saludos, los cordiales saludos.
2: Hablaste pesada, güey.
1: ¿Qué vecino? Sí, dice voto por Ronnie Lozano.
2: ¿Por qué?
1: Chale.
2: ¿El mismo que dijo del vecino?
1: No, es otro.
2: No, quién sabe, que se identifique, que diga qué vecino.
1: ¿Quién es vecino?
2: ¿Qué vecino?
1: O sea,
2: no sabemos.
1: El vecino Oso.
2: El vecino Lalo.
1: El vecino, vecino Lalo. El vecino Irving.
2: Diga qué vecino, Flota, porque así no vale. 4-3-0. 4-3-0. Sí. Estamos a una llamada de ganar con la 2. A un voto de ganar Lalo con la 1.
3: ¡Neta, vos!
2: Y ya cayó.
1: ¿Ya está?
2: Y ya cayó.
1: El vecino Lalo dice:
3: ¡Eso! Ahí está. ¡Gracias, vecino!
1: ¡Chale!
3: Bueno,
2: actos de un tonto y ganó.
3: Actos de un tonto.
1: Actos de un tonto. Sí.
2: El conjunto Primavera.
3: Eso vende, eso vende, eso vende. Es de la línea.
2: Flota despechada.
3: ¿Qué? ¿Qué hacemos? ¿Qué hacemos buscando otras cosas, hombre? Eso es lo que vende.
2: Es, ahí está el pan, ahí está el pan.
3: Ahí está el pan, pulpo. Nelson Cancela, el conjunto Primavera, Temerarios.
1: El Buki.
3: El Buki.
1: Entonces, vámonos, muchachos.
3: ¡Vámonos!
1: Hasta mañana.
3: ¡Vaya a ver!

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Señores, ya las 12:07, esto es Las Movidas de la Potrilla en este ya jueves con sabor a fin de semana, señores, y para mí, pues el último día de la semana, porque ya mañana no vengo con ustedes, me voy a tomar unos días de vacaciones, pero bueno, van a estar en buena compañía, así que no se me pongan tristes, y pues siempre, ¿verdad?, con la radio encendida a todo volumen, porque vamos a estar interactuando a través del 294-146-255, a través del 94-228-17, voy a recibir tus llamadas de aquí hasta antes de las 3 de la tarde. Arrancamos este espacio felicitando a la joven Alma Janet Baxin Cagal, que está cumpliendo un año más de vida. Muchísimas felicidades, que Dios la colme de bendiciones de parte de sus hermanas, padres e hijos, que la amamos muchísimo. Nos escuchamos allá en Tepancal. Muchísimas gracias. Un fuerte abrazo para Alma Janet, que se la pase increíble en su cumpleaños y pues que sea un día cargado de cosas bien bonitas, ¿verdad? Por lo menos un fuerte abrazo y esas pláticas tan bonitas que como familia pues nos hacen reírnos, nos hacen recordar muchas cosas y son de las cosas más valiosas que podemos regalarle pues a nuestros seres queridos que cumplen años. Oigan, señores, vámonos con la coreañera, se llama Vicios, cuando son las 12:08. Bienvenidos a Las Movidas, saludos a la banda de Acayucan a través del 98.1, en cualquier parte del mundo nos siguen a través de www.mezclafm.mx.

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1: En Mezcla FM son las 12 con 16 minutos.
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Solamente 14 minutos nos separan de la 1 de la tarde en Mezcla FM. Le mandamos saludos, como siempre, a la comaye Erika Fonseca, que nos están escuchando en este momento. Me dice, buen viaje, muchas gracias, Erika. Te mando un fuerte abrazo. También por acá saludos al sargento Toto, al chino de Hierba Santa, Oaxaca, escuchando en el centro de la ciudad. Quieren una melodía de No Sufriré por Nadie, de Arlet y Hugo y Diego El Legado. Oigan, ustedes se andan cortando las venas con esta canción de Hugo y Diego El Legado con Arlet. ¿Cómo ven? ¿Cómo ven? Bueno, cada quien sus gustos. Le mandamos saludos también a la hermana Stacy, que me anda escuchando allá en la colonial Santiago Tuxtla. Le mando un fuerte abrazo. Pues por los tiempos, ¿verdad? Siempre a veces queremos hacer muchas cosas, pero bueno, no se puede, pero el cariño siempre está. Y obviamente, pues en algún momento.

0: Nos vamos a volver a topar sin quererlo, ya verás, Stacy, te mando un fuerte abrazo. En una ocasión, sin quererlo, nos topamos en el centro de aquí de San Andrés, tú que andábamos en un control remoto, y bueno, yo no dudo que la vida nos vuelva a juntar en algún momento. Vámonos con esto, señores, vamos a un corte, regresamos, estás en Las Movidas, así que no te despegues del 104.7, la mejor música siempre.
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2: En Mezcla FM son las 12, con 48 minutos.
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0: chale, chale! ¡Eso! ¡Súbale, Canelo!
1: Le mandamos saludos a los amigos taxistas de Ohuilapan y vámonos con los Super Lamas con esto que se llama El Agua se Revolvía. 6:01.

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13:10 en Mezcla FM, la mejor música siempre. Qué bárbaro, qué rápido se está yendo el tiempo. Por acá le mandamos saludos al vecino de Tlalixcoyan, que nos anda escuchando a través de www.mezclafm.mx.

A su vez, le mandamos saludos a, dicen por acá, a los que circulan por la 5 de mayo, ahí en Bernardo Peña, por la calle Rascón, 16 de septiembre, Benito Juárez, Venustiano Carranza y puntos intermedios. Le mandamos saludos a toda la banda. Oigan, vámonos con algo que nos pidieron. Fíjense que esta canción fue lanzada precisamente por la ex bailarina de Alfredo el Pulpo, Arlet y Hugo y Diego el Legado. Pero esta canción precisamente fue lanzada el 17 de junio del 2026 y pues ya la pueden escuchar a través de cualquier plataforma musical. Pero esta canción ya había sido grabada anteriormente por otra agrupación, me parece que de origen, si no mal me equivoco, peruano, algo así. Pero bueno, aquí está lo que nos pidieron. No te preocupes por mí, es Arlet KM con Hugo y Diego, el Legado. 13 con 11 minutos. ¿La pediste? Aquí la tienes.

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1: En Mezcla FM son las 13 horas con 15 minutos.
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0: 10:21 en Mezcla FM, la mejor música siempre. Oigan, le mandamos saludos al buen Jonás que nos anda escuchando allá en su conocido negocio sobre el Boulevard 5 de Febrero. Por acá de este lado también tenemos mensaje de voz. ¿Qué onda?
1: Hola, ¿qué tal? Buenas tardes, mi Lupita. Épale. Favor de complacerme con la roleta El Aventurero con Pedrito Fernández. Ya que la escucha de las movidas de la Potrilla por Mezcla 104.7 FM, escuchando la mejor música siempre. Venga, que no pare la fiesta con el Drácula Scuni. Saluditos.
0: Ándale pues, saludos al buen Drácula Scuni. Por acá nos pide la canción del secreto de Parchís y su grupo Mar. Ahorita la checamos con mucho gusto. Por acá la canción de ICC, Arpas de Puebla. Saludos a Doña Azu y a Don Ramón que nos andan escuchando. Y vámonos con esto del Jarocho y la Cumbia, Ansias de Amarte. Déjenme les cuento que esta canción fue lanzada en 1992 por primera vez por el grupo Los Sembers en el álbum Por los Caminos del Sur. Y bueno, después Los Chicos Aventura en 2007 y algunas otras agrupaciones que han venido remasterizando esta canción. Ansias de Amarte, ahora con el Jarocho de la Cumbia, cuando son las 13:22.

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1: En Mezcla FM son las 13 horas con 44 minutos.
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10: En Mezcla FM son las 14 horas con 3 minutos.

Ya las 2:03 en Mezcla FM, la mejor música siempre. Recuerden que hasta antes de las 3:00 p.m. tienen chance de mandar su mensaje. A los amigos que nos están escuchando en el mercado 5 de febrero, al buen juguetero mayor y a los amigos taxistas que siempre andan con la mejor actitud y con el 104.7. Vámonos con Benny Cepeda, una fotografía cuando son las 2:04.

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1: En Mezcla FM son las 14 horas con 17 minutos.
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11: Dos con 33 minutos, continuamos con los ilegales, las mujeres en Mezcla FM, la mejor música, siempre estamos a 30 grados aquí en San Andrés, Tuxtla.

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1: En Mezcla FM son las 14 horas con 48 minutos.
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Me despido de este espacio. Recuerde que a partir de mañana se quedan en buenas manos. Viene Elvi con ustedes, así que pues ahora sí que van a disfrutar de buena música. Nos escuchamos a las 5 para despedir pues este espacio musical. Los dejo con Mastre Cumbia y que tengan buen provecho. Saludos a doña Tere y a doña Petra que nos están escuchando. Muchas gracias por la sintonía.

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Al iniciar este tu programa Soluciones, invoco el nombre del Altísimo Dios viviente para que ilumine el entendimiento de cada una de las personas que están en sintonía, para que puedan discernir, para que puedan escuchar, para que puedan comprobar, para que puedan poner en práctica cada uno de los mensajes y consejos que en este día hemos elegido para ustedes. Estimados oyentes, este es un programa astrológico parapsicológico, dirigido y guiado por una servidora, la maestra de maestros, la señora Amanda Zúñiga Martínez, sanadora, curadora, reconocida internacionalmente como la tarotista mayor y la mente maestra por su clarividencia natural. Quiero poner toda esta capacidad y conocimiento al servicio de cada uno de los requerimientos que en este momento tenga usted en su diario vivir. Usted no ha sido feliz. El ser que ama te ha engañado, te ha traicionado, te ha abandonado, seas hombre o mujer. Y quieres que regrese al epílogo del hogar. Quieres que haya paz. No solamente paz en tu casa, sino también paz mental. Y quieres que yo te guíe, que yo te ayude, que yo te oriente. ¿Padeces de alguna enfermedad desconocida, brujería, hechicería, macumba, vudú? Quiero decirte que este programa es para ti. Este programa nació de mi pleno convencimiento de que siempre el ser humano tiende en forma natural a buscar la sanación, curación, protección. Y por supuesto, la gente siempre busca saber quiénes son sus amigos, quiénes son sus enemigos, quién los quiere, quién los ama. Por eso, estimados oyentes, recuerden que estamos haciendo consultas profundas y concretas a través de los oráculos de la suerte, como son el tarot de Marsella, como son las cartas españolas, las cartas egipcias, como es el péndulo para localizar objetos y cosas perdidas. Por supuesto que también ponemos la grafología a la orden de usted, que es a través de su letra, pero si usted no sabe escribir, también tenemos la quiromancia, que es la lectura de las líneas que usted tiene en sus manos. Todos estos conocimientos, toda esta capacidad, lo ponemos al servicio de usted en cualquiera de nuestros dos centros de sanación y curación. 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

0: 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El sábado, señores, sábado primero, ustedes saben que es el primer sábado, donde estaremos abriendo las puertas de nuestro centro en Acayuca, en Veracruz, ubicado en el barrio Villalta, calle de las Rosas, casa marcada con el número 114, entre Gutiérrez Zamora y Vázquez Gómez. 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Recordándoles que en Acayucan estaremos laborando todos los días. Más adelante estará mi hija, la maestra Carla, atendiendo allá, y yo aquí en San Andrés, y allá en Acayucan estará pues la maestra Carla. Por el momento únicamente estaremos dando consulta los días sábados. El domingo nuevamente en San Andrés. Entonces, para que no se hagan bolas, de lunes a viernes estoy en San Andrés, el sábado estoy en Acayucan. Para mayor información a la gente de Acayucan, quiero recordarles, señores, en Acayucan tenemos dos regalos, varios regalos tenemos por motivo de la apertura. Entonces, usted que me habló de Isla, que me hablaron también de Gutiérrez, no, de Rodríguez Clara, a toda la gente que me ha estado hablando de que le queda más cerca a Acayucan, el sábado, ya me hablaron algunos, no, que mejor voy a esperar que esté su hija, porque no puedo ir en fin de semana o no hay transporte. Señores, rompan con esa mala vibra, que por eso es que están salados, por eso tienen maldad, por eso es que siguen enfermos. Rompa con la barrera, señores, del tiempo, de la desidia, de la pereza, rompan ya. 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Repito mi línea telefónica, que la tengo desde hace 30 años. Alguno le da desconfianza porque mi teléfono es del Estado de México. Son 30 años con esa línea. Y hay gente todavía del Estado, de muchísimos lugares, que ahí me siguen hablando, me buscan, que yo le cure a la hija, que le cure al marido. Así es que ya saben. ¿Cuáles son los regalos? 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
0: 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El primer mensaje, señores, el día de hoy me llega de Sayula y dice: maestra, dígame por favor si puedo acudir este sábado, si usted me puede atender como a las 6:30 de la tarde, porque es que yo trabajo. Sí se me complica un poco el transporte, pero yo voy a rentar un taxi para que me lleve. Por favor, dígame si puedo llegar a las 6:30 de la tarde. Atentamente, se despide el hombre enfermo que quiere su salud. Pues bien, querido amigo, sí, por supuesto. Quiero avisarles a todos, Sayula, Sotonusco, Luta, Isla, claro que sí, Rodríguez Clara, todas esas comunidades que me han estado hablando que cuando yo abriera, y otros me han dicho: ay, maestra, voy a esperar a su hija. Miren, este sábado primero voy a estar de las 8 de la mañana hasta que haya gente. Y si usted, claro que sí, comunícate en este momento. Yo sé que necesitas de mi sanación, tanto tú como tu esposa, no me lo platicaste aquí, pero tu esposa también necesita mi ayuda. Tu esposa perdió toda la vista de un ojo y casi ya el otro va igual. Y los médicos no han encontrado nada. Y tú también estás enfermo de tus piernas, se te están pandeando. Claro que sí, visítame. Por supuesto que sí, este sábado. Lleguen desde las 9, señores. Voy a estar desde las 9. El tope es hasta las 6, pero quiero avisar que mientras haya gente yo voy a estar ahí, por supuesto que sí, usted que es de Sayula, claro que sí, pero comunícate en este momento al 722-430-2018, repito, 722-430-2018, me despido, gracias por su sintonía.

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1: En Mezcla FM son las 15 horas con 19 minutos.
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2: En Mezcla FM son las 15 horas, con 49 minutos.
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1: En Mezcla FM son las 16 horas con 18 minutos.
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1: En Mezcla FM son las 16:49.
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17:08, aquí está, solo me sobrabas tú, banda Los Recoditos. Oiga, esto es A la Carta, donde tú haces la programación.

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1: En Mezcla FM son las 17 horas con 17 minutos.
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12: Baby. 17:18. Aquí está Karim León con Matiz. ¿Cómo lo hice yo?

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1: 17:34. Aquí está Grupo Frontera con Alejandro Fernández. 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A veces.

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1: En Mezcla FM son las 17 horas con 47 minutos.
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Solamente 11 minutos nos separan de las 6 de la tarde. Te quedas con Javi a continuación y nos escuchamos hasta el próximo jueves. Así que no te despegues de las movidas y, por supuesto, del 104.7. Que tengas excelente tarde.